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1: Es tiempo de estar bien informado, tiempo de noticias en Tiempo de Luna, Radio Tiempo, 7:23. Y en esta actualización de noticias les queremos informar que Aire estará programando para mañana, como para variar, pues cortes de luz en sectores de la ciudad de Barranquilla, en Juan Mina y zona industrial para mañana viernes y también el día domingo. Aire pues anunció estas interrupciones que están programadas en el servicio de energía eléctrica para el 31 de julio, mañana, debido pues a trabajos de adecuación de redes e instalaciones también de un equipo de medida en el norte de Barranquilla. La suspensión afectará a la calle 75 con carrera 62, barrio La Concepción. Mucha atención, entre las 8 y 5 de la mañana y las 5 y 45 de la tarde van a pasar prácticamente todo el día sin luz, así como la calle 104 entre transversales 43 y 44 en el barrio Tabor, de 8 de la mañana a 4 de la tarde también. Asimismo, la compañía de energía pues confirmó que el próximo domingo, en ese caso ISA, el 2 de agosto, adelantará maniobras técnicas al interior de la subestación Nueva Barranquilla entre la 1 en punto de la tarde y las 9 de la noche, lo que obligará a suspender el fluido eléctrico en las zonas urbanas y rurales también del corregimiento de Juan Mina, el barrio Villas de San Pablo, predios a lo largo de la carrera 38, el corredor vial hacia Tubará hasta el kilómetro 20, Cuatro Bocas y el sector industrial que abarca la zona franca de Las Cayenas. También en Crillogas, igualmente Baterías Wheeler, Parque Yumi Solar y también Alfacer Reserva. Así que ahí están los barrios y los horarios en los que tienen que estar muy pilas para pues desconectar los electrodomésticos, los equipos electrónicos, todo, porque habrá esos cortes en el fluido de energía. 7:25, más noticias a esta hora en esta actualización. Pues el atletismo local se destaca con 3 medallas en los Juegos Centroamericanos y del Caribe 2026. Tras el apoyo económico de la Alcaldía de Barranquilla, los deportistas pertenecientes al programa Team Barranquilla, María Paulina Pérez y Cristian Ortega, conquistaron una medalla de oro y 2 de plata en los Juegos Centroamericanos y del Caribe Santo Domingo 2026, consolidando pues el rendimiento del deporte local en el escenario regional. María Paulina Pérez, obtuvo la presea dorada en la modalidad de dobles mixtos en tenis, mientras que Ortega sumó 2 medallas de plata en el ciclismo de pista para las pruebas de velocidad individual y también velocidad por equipos. Estos triunfos fueron destacados por la administración distrital liderada por el alcalde Alejandro Char, pues la cual respaldó los procesos de preparación de las atletas de alto rendimiento con una bolsa de estímulos que asciende a los 2.100 millones de pesos durante el año 2026. Actualización de noticias a esta hora para que seas bien informado en Tiempo de Luna, Radio Tiempo.
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1: Las emociones en Tiempo de Luna Radio, tiempo que vivimos, son únicas. Y ustedes aquí están con nosotros también acompañándonos. Y bueno, hoy precisamente estos días he estado hablando mucho con los oyentes de Radio Tiempo acerca de la amistad, de los amigos, de las relaciones y todo esto. Hoy, a propósito, se celebra el Día Internacional de la Amistad. Pues nosotros somos, creo que, uno de los pocos países en el mundo que realmente celebramos en un solo día las dos cosas, tanto el amor como la amistad, que es en el mes de septiembre, la segunda semana de septiembre aproximada, segunda, tercera semana. Ahora, como ya todo es comercial, ya uno no sabe si es la segunda o si es la tercera, pero bueno, sabemos que es a mediados de septiembre que se celebra amor y amistad, que son las dos fechas, las dos celebraciones en una. Se celebra el Día de los Enamorados y se celebra el Día de los Amigos, el mismo día en septiembre, pero internacionalmente se celebran los dos días por aparte. El 14 de febrero internacionalmente es el Día de los Enamorados y hoy internacionalmente es el Día de la Amistad. Y bueno, precisamente hoy estaba hablando al mediodía, en el entretiempo hablaba con los oyentes acerca de cuántos amigos podías tener realmente hoy en día, de si eras muy amiguero o si eras de los de pocos amigos que podías contarlos con una mano. Bueno, en fin, hablamos mucho hoy. Y ciertamente, pues, ya hoy en día no es que la gente ande con muchos amigos y todo el tema. Pero bueno, y casualmente leyendo acerca del tema, y me encontré con un estudio por ahí en una página, en una cuenta en la web, que dio como resultado que el 87% de los hombres, hablando de los hombres, no las mujeres, sino de los hombres, no sé cómo aplica eso en las mujeres, pero bueno, en los hombres, olvidan a sus amigos cuando consiguen una novia. Oigan bien ese estudio. Yo pensé que era lo contrario. A mí da la sensación, yo no sé, es más, yo leí el estudio, que lo voy a compartir con ustedes ahora, y sigo pensando que es al contrario, pero bueno, cada uno tiene su forma de pronto de ver las cosas. No sé ustedes qué pensarán. En mi caso, yo creo que es lo contrario, pero el estudio lo que dice es esto, y arranca con una pregunta: ¿es verdad que el amor nos hace soltar otros vínculos, como por ejemplo los amigos, las amistades? Pues muy bien, a veces sin darnos cuenta, dice este estudio, el equilibrio se tambalea mucho y nos enfocamos tanto en esa persona especial que el círculo de amigos, el que pues ha estado siempre ahí en las buenas y en las malas, empieza a ocupar un segundo plano. Algo que uno diría, bueno, es normal, ¿ya? Pero la lealtad no debería ser un juego de suma cero. Por ejemplo, el amar a una pareja no tiene por qué significar que tengas que abandonar a quienes te han visto crecer, a los que te han acompañado en los momentos más importantes de tu vida. Al final, las relaciones más sanas son aquellas en las que podemos sostener ambos pilares: el amor de pareja y la complicidad de la amistad, ¿verdad? Entonces, ahí surge una pregunta que dice: ¿ustedes han sentido de pronto alguna vez que te toca elegir? Es decir, amistades para poder quedar con una relación sana o una buena relación. ¿O crees que es posible mantenerlo todo en armonía? O sea, no tener que sacrificar a unas por otros. Son un par de preguntas que nacen con esta teoría que hay. Entonces, pues hoy, como precisamente hablábamos de eso, de hecho hoy hablé con una amiga con la que tenía días que no hablaba, e inclusive tuvimos una amistad hace mucho, tenemos una amistad de hace ya un rato, y pero no habíamos hablado, no nos hemos encontrado, no hemos hablado más, todo el cuento, y le decía yo, no, listo, pero vale, no hay problema. Encontrémonos, vamos a vernos. Hace rato que no nos damos un gran abrazo y todo el tema. Y hablábamos precisamente de eso. Hablábamos del tema de que las cosas cotidianas, nuestras vidas, los afanes que tenemos cada uno con sus familias, y eso a veces nos hacen olvidar realmente un poquito lo importante que son también esas relaciones que han estado con nosotros durante mucho tiempo, con las que hemos crecido. A mí, particularmente, me ha pasado mucho. Yo he sentido, por eso les digo que no sé si aplica nada más para los hombres con un 80 por 87% como lo dice ese estudio. Yo que en la mayoría siempre han sido relaciones de amistades con mujeres también, la mayor parte de mis amistades en el género de las mujeres se ha apartado mucho cuando han tenido obviamente sus parejas, cuando consiguen novio, cuando consiguen su esposo, cuando inmediatamente boom, se siente que se apartan inmediatamente. No de pronto que dejen de ser amigas ni nada, pero sí se siente obviamente que se pierde mucho de esa amistad, de esa cercanía. No pasa ni siquiera un segundo plano, yo diría que como un tercero o cuarto plano. Pasa ya. Y a veces uno queda como extrañado y dice, bueno, pero ¿y aquí qué pasó? Le prohibieron que hablara con amigos, le prohibieron que se reuniera. ¿Por qué no lo hace con sus, no reúne a su pareja con el círculo de amigos si de pronto hay algún problema o alguna cosa? No, nada. Ni así. Entonces como que extraño. Pero bueno, ese estudio que nos daba por aquí, lo que me encontré, dice que es el 87% de los hombres el que olvida pues a sus amigos cuando consiguen a una novia. Ok. No sé ustedes de pronto qué porcentaje o cómo analizarán ustedes ese tema. Pero bueno, en todo caso, hoy creo que es acorde a esta celebración del Día Internacional de la Amistad. 7:46 minutos, aprovecho pues este momento para ir despidiéndome también de ustedes en tiempo de Luna Radio Tiempo. Y ahorita en unos minutos llega Don Ronnie de la Hoz, que va a acompañarlos a ustedes con todas las historias en Los Navegantes de la Noche. Que espero que ustedes lo acompañen, que escuchen, se diviertan con todas las historias, que la pasen súper bien. Y mañana, Dios mediante, estaremos regresando nuevamente con más tiempo de Luna del viernes ya, del fin de semana, aquí en tu Radio Tiempo.
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Es tan grande el amor que podemos sentir por alguien que esas mismas cosas que esa persona está sintiendo, está viviendo, está experimentando o tiene dentro de su corazón, esas mismas cosas nosotros desde el amor podemos sentir. Es por eso que cuando quizá una madre, un padre, un hermano, el amor de la vida, un amigo o una amiga que amamos tanto y que nos ama tanto, en un momento en el que nos sentimos un poco devastados, un poco adoloridos, un poco dudosos de aquellas cosas que nos van pasando, o cuando algo realmente nos sucede, están allí para nosotros, llamándonos, escribiéndonos, buscándonos, aún sin saber siquiera qué es lo que sucede. Pero hay algo en ellos, en aquella persona que busca, que llama, que escribe, y es aquella llamada corazonada. Esa misma que nos dice que algo está pasando con esa persona que amamos. Las cosas que vives. Es esto que hace Laura Pausini en esta noche de Navegantes de la Noche de Radio Tiempo 96.1. Es la noche para expresar lo que sentimos. ¿Cómo nos sentimos con los Navegantes de la Noche Radio Tiempo? Una vez más estamos juntos, una vez más estamos conectados con los Navegantes de la Noche en tu Radio Tiempo 96.1, Ronnie de la Hoz.

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es la vida de curiosa, ¿no? A veces creemos que alguien puede entregarnos las palabras correctas para poderle expresar aquello que sentimos a alguien. Y todo quizá porque tiene más experiencia que nosotros en el campo del amor. Y es tan clara nuestra forma de pronto de expresar que nos da miedo, solamente aquellas personas que no encuentren las palabras correctas, que nos da miedo decirlo a viva voz. Y por eso buscamos de la ayuda de amigos, de conocidos, de familiares. Y ahora en esta era tecnológica, hasta la

0: ayuda de ChatGPT o de cualquier inteligencia artificial para que nos ayude a decir algo. Y en algún momento, antes de que existiera ChatGPT y todas estas inteligencias artificiales, Tommy Torres recibía constantemente cartas de un muchacho, de un chico, que se moría de ganas de decirle lo que siente en su corazón para llegar a tener una relación al lado de esa persona que tanto le fascinaba o que tanto le fascina. Y Tommy Torres vio esa insistencia de parte de este muchacho, y que era tan grande su amor por ella, que decidió componerle esa canción solamente para decirle: no busques palabras en la voz de otra persona cuando tú tienes las palabras a viva voz para convencer a esa persona que te gusta y que tenga una relación a tu lado. ¿Con qué quiero llegar a esto? ¿O a dónde quiero llegar con esto? Es que a veces le damos muchas vueltas al sentimiento, le damos mucha vuelta a aquello que sentimos en nuestro corazón para decirle a voz clara a esa persona lo que queremos a su lado. Y tal vez teniendo de frente a esa persona gagueamos, empezamos como a no saber de qué manera decirlo, porque podemos sentir que habrá algún rechazo, porque de pronto en algún momento nos sentimos hasta menos que esa persona. Pero no hay nada mejor que hablar claramente de nuestros sentimientos, de hablar claramente por aquello que sentimos. Después de que tengamos seguridad y convicción, lo demás es puro cuento. Querido Tommy, con Tommy Torres, en Los Navegantes de la Noche, Radio Tiempo.
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0: Realmente cuando nadie nos ve, seguramente somos únicos, ¿no? Pero cuando la gente nos está viendo, quizá quedamos completamente introvertidos. No somos la misma persona que somos cuando estamos al lado del amor de nuestra vida o cuando estamos al lado de personas que realmente nos aman o amamos, como nuestra familia, nuestros amigos, nuestra pareja. Cuando nadie me ve, puedo ser lo mejor de este mundo. Te puedo hacer reír, te puedo hacer feliz. Puede parecer que soy una persona completamente diferente. Alejandro Sanz expresa quizá la forma en cómo eres, cómo te comportas y tu personalidad a través de esta canción aquí en Los Navegantes de la Noche Radio Tiempo.
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0: Esa es otra canción de amor, pero una canción de amor completamente diferente, que no habla de ese amor intenso que estamos viviendo a plenitud con alguien en esos momentos, sino que habla de ese amor que se siente y que sí, es intenso, pero que lastimosamente la otra persona no lo está recibiendo del todo. Y no porque lo entregues a medias, sino porque la otra parte de la relación, la otra parte, la otra persona, lastimosamente se ha ido, se ha marchado. Esa es otra canción de amor que habla del recuperar ese amor, de pedir a gritos que vuelva a tu lado y que vuelvan a compartir esos bellos y maravillosos momentos que antes estaban acostumbrados a vivir. Los Navegantes de la Noche están contigo una vez más en Los Navegantes de la Noche de Radio Tiempo. Te consentimos, te escuchamos, te acompañamos y te aconsejamos todo el tiempo.
1: Me acuerdo de esa mañana.
0: Quiero saludar a mis navegantes de la noche que nos dicen presente a través de nuestro WhatsApp 301-3096-1. ¿Qué nos dicen por acá?
2: Buenas noches, Ronnie. Para enviarle un saludo al amor de mi vida de parte del señor Bo y decirle que la quiero mucho.
0: Gracias, qué bonito expresar el amor que sentimos a través de los navegantes de la noche de Radio Tiempo. Así como también podemos expresarle a esa persona y decirle: por siempre tú vas a estar en mi vida, por siempre tú vas a estar en mi corazón, con Cristina Aguilera.

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1: En la vida en los que nuestra mente empieza a volar y no por la creatividad de generar ideas para de pronto materializarlas y aportar a nuestro trabajo o aportar a nuestro crecimiento personal o laboral, sino que empieza a ponerse creativa pero con ideas imaginarias de cosas que creemos que suceden pero no es así. Quizá pensamos que no estamos en el mejor momento de nuestra vida, pero realmente a la perspectiva de muchas personas, estamos en el mejor momento de nuestra vida. Sentimos que tal vez las cosas no son como esperamos, pero realmente si nos ponemos a hacer retrospectiva de nosotros mismos y de lo que ha pasado a lo largo de nuestros años, nos damos cuenta que la respuesta a eso es completamente diferente. Nos damos cuenta que las cosas son diferentes. A veces nos hacemos también ideas equívocas de nuestra pareja, de nuestros amigos o de la misma familia. Y no nos damos una oportunidad de no prestarle atención a la mente, sino al corazón. A veces obviamos muchas cosas y olvidamos que el corazón siempre tiene la razón, aunque la mente también tenga una cierta racionalidad o que tenga razón en muchas cosas también. Pero a la hora del té, hablando coloquialmente, nuestro corazón siempre sabe qué debe hacer y qué no debe hacer. Así que hoy te invito a que escuches más tu corazón. A ti que me estás escuchando, escucha más tu corazón. La mente a veces puede ser tu mejor amiga o puede convertirse en tu peor enemiga. Así que escuchemos al corazón. Y démosle paso a cosas bonitas que tiene la vida para mostrarnos y entregarnos. Los navegantes de la noche te escuchan, te acompañan y te aconsejan en tu Radio Tiempo.
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0: Quizá hay cosas que al ser humano le frustran. Tal vez las cosas que nos han ido dando, las cosas que no han ido pasando. Pero cuando esto pasa, muchas personas no hacen el siguiente ejercicio. No miran hacia atrás para darse cuenta dónde han llegado o lo lejos que han llegado. Quizá el momento donde estás hoy o el lugar donde estás hoy, en algún momento, valga la redundancia, fue una meta que tenías. Y la verdad, con esto quiero decirte que no es conformarse. Es más bien reconocer que has avanzado. A veces el progreso no se nota porque estás demasiado ocupado persiguiendo lo siguiente, lo que viene, lo que pasará. Pero parar, mirar atrás y ver lo lejos que has llegado, eso también es crecer y eso es de gratitud. Eso es de agradecimiento. A veces olvidamos todo lo que hemos conseguido, el camino largo y maravilloso que también hemos trazado. Las personas increíbles que han pasado a nuestro lado, lo que hemos conseguido. Y que en algún momento esas personas increíbles y eso que conseguimos también fue un sueño, queríamos que pasara, lo pedimos a Dios, se hizo realidad, pero hoy pues sentimos como si fuera un paisaje. Los navegantes de la noche están a tu lado para acompañarte, para escucharte, para motivarte, para darte la mano, para aconsejarte, para escuchar tu historia, para escuchar lo que vives, lo que pasas. Tal vez esa encrucijada en la que te encuentras, esa situación que te tiene quizá entre la espada y la pared sin saber qué hacer, sin saber para dónde ir, sin saber qué decisión tomar. Por eso cuéntanos, a través de nuestro WhatsApp 301-3096-1, ¿cuál es tu historia? En las noches, tenemos una cita con los navegantes de la noche Radio Tiempo.
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2: Directamente de Colombia, con ustedes, su servidor, Jason Jiménez y su parcero, Maluma Baby.

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0: Él es Franco De Vita, al lado de Sin Bandera, contándonos esta historia que quizá a muchas personas les ha sucedido, que quizá a muchas personas les ha pasado. Y es que en ocasiones cuando termina una relación nos encontramos con la amiga o la mejor amiga o el mejor amigo de esa persona. Y aunque no estemos con la mejor presentación, es decir, no tengamos la mejor vestimenta, sino que todo lo contrario, tal vez estemos en bermuda, en chancletas, en camisilla, un poco desarreglados. En el caso de nosotros los chicos, los hombres, sin afectarnos la barba, un poco con el pelo largo, despeinado. En el caso de las chicas también como despeinadas, sin arreglarse. Y al ver a esta persona que es el mejor o la mejor amiga de este personaje, pues le decimos como, oye, ¿qué tal? ¿Cómo va tu vida? ¿Qué tal? ¿Cómo van las cosas? Y primero intentamos escondernos y que no nos vea. Pero se hace casi que imposible porque estamos casi enfrente. Y resulta que vamos y le decimos a esa persona, oye, no, me está yendo súper bien, imagínate que conseguí otro empleo, me están pagando el doble o el triple de lo que ganaba antes, el carro que tenía ya no lo tengo, ahora tengo uno mejor, tengo una camioneta, o la moto que tenía ya no la tengo, tengo una mejor, tengo una más grande, mayor cilindraje, imagínate que ya no estoy viviendo en este lugar, ahora estoy viviendo más al norte, un apartamento o una casa más grande. Me está yendo súper bien. Oye, ¿qué es de la vida de esta persona? Y empezamos a decir unas cuantas mentiras, todo para que la persona con la que en algún momento estuvimos se lo crea y piense que desde que se fue de nuestra vida todo ha sido mejor. Pero para llegar al final de la conversación y decirle a esa persona, ¿sabes qué? Mejor no le digas nada. Si puedes, mejor dile que ni me viste. Porque ha sido muy difícil la vida sobrellevarla sin ella o sin él. Expresa lo que sientes. Y hazlo con los navegantes de la noche de Radio Tiempo 96.1, así como lo hacen nuestros navegantes. Buenas noches.
1: Buenas noches, quiero mandarle un saludo a mi señor Búho, que lo quiero demasiado, muchísimo, lo extraño y que siempre voy a estar para él. Le mando un beso y un abrazo fuerte.
0: Gracias por expresar lo que sientes, por ese amorcito, por ese amor que está en tu corazón. Los navegantes de la noche están contigo en Radio Tiempo 96.1. Leva Anclas.

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0: Esto lo hace Alejandra Guzmán con esto que se llama Volverte a Amar. Estamos a tu lado en los Navegantes de la Noche Radio Tiempo.
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0: Estamos a tu lado en los Navegantes de la Noche de Radio Tiempo 96.1, escuchando las historias de nuestros oyentes, de nuestros navegantes. Hace unos instantes, uno de nuestros oyentes nos envía un mensaje contándonos un poco de lo que vive, y le hemos pedido a la inteligencia artificial que nos pase ese mensaje a voz, puesto que nuestro navegante de la noche no puede hablar en esos momentos. Así que escuchemos el mensaje de nuestro navegante de la noche. Escuchemos un poco de lo que vive, para que sí le demos una opinión, un consejo a este navegante de la noche.
2: Hola, buenas noches. Estoy pasando una situación difícil con mi esposa. Lamentablemente me siento solo en muchos aspectos, económicamente pues aunque ella trabaja, la mayoría de gastos de la casa me toca asumirlas a mí. Tenemos dos hijas y nunca tiene tiempo para sus cosas, a mí me toca llevarlas a citas médicas, a sus entrenamientos deportivos, reclamar medicamentos de ellas, etc. Siento que es en parte mi culpa porque le he quitado a ella muchas responsabilidades, a veces lo hemos hablado y siempre terminamos en una discusión, ya me cansé de tocar siempre el mismo tema. He llegado a pensar en la separación, pero por las niñas me he aguantado. Es muy difícil.
0: Esta es la historia de este navegante de la noche. ¿Qué piensan ustedes al respecto? ¿Qué piensan nuestros amigos? ¿Qué piensan nuestros oyentes? ¿Qué piensan los navegantes de la noche? ¿Qué opiniones tienen al respecto? ¿Qué piensan de esto? Espero sus mensajes, sus opiniones por medio de nota de voz en nuestro WhatsApp 301-3000-961. Los esperamos para que nuestro amigo, nuestro navegante de la noche pueda darnos, o ustedes, nuestros navegantes de la noche, puedan darnos sus opiniones, sus respuestas, para que nuestro navegante de la noche pueda escucharlos y que tenga cierta tranquilidad, cierta paz, y que pueda encontrar quizá una respuesta en medio de sus mensajes. Aquí en los Navegantes de la Noche siempre buscamos eso, que nuestros amigos, que nuestros oyentes Radio Tiempo tengan tranquilidad después de hablar, después de conversar. Y que mejor que ustedes, nuestros amigos que también pasan o han pasado quizás situaciones similares. ¿Qué nos dicen en nuestro WhatsApp 301-3961? Por acá me dice Linda, se nota que este hombre está agotado y no está pidiendo que su esposa haga todo, solamente que compartan algunas responsabilidades. Lo que nos dice Linda a través de nuestro WhatsApp. Por acá me dice Henry, me llamó la atención que dice que siente que él mismo le quitó responsabilidades. A veces querer ayudar demasiado terminamos acostumbrando a la otra persona a que no haga lo que se convierte o que debería ser una obligación. Es lo que nos dice nuestro amigo Henry a través del WhatsApp también. Espero sus notas de voz para compartirla con nuestro oyente aquí en los Navegantes de la Noche. 301-3000-961. Ronnie de la Voz cada noche a tu lado en los Navegantes de la Noche Radio Tiempo.
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0: Porque me dicen hay que escuchar también la versión de la esposa, tal vez ella está sobrecargada en otros aspectos que él no alcanza a ver. Está bien, también es cierto. Espero tus opiniones al WhatsApp 301-3000-961. En las noches tienes una cita con los Navegantes de la Noche, Radio Tiempo.
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0: Y para el amor de esa persona tan especial, para tu amor lo tengo todo. Para tu amor solamente tengo agradecimiento, tengo felicidad y tengo muchas ganas de vivir muchas cosas contigo. Tengo muchas ganas y mucha falta de experimentar más historia a tu lado. Por eso para tu amor tengo el compromiso, tengo la lealtad, tengo esa entrega, tengo todo, absolutamente todo, para contemplar tu felicidad y complementar tu felicidad también. Tengo este corazón que tiene mucho amor por darte, mucho amor por brindarte y sobre todo mucha vida para cuidarte. Para tu amor. Música de Juanes que nos acompaña en esta noche de Navegantes de la Noche con Para tu Amor en Radio Tiempo.
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0: Muchos de nuestros navegantes de la noche dejándonos sus opiniones, sus consejos referente a la historia que escuchamos hace unos instantes aquí en Radio Tiempo 96.1. ¿Qué nos dicen nuestros oyentes, nuestros amigos a través de nuestro WhatsApp 301-3000-961? Buenas noches.
3: Buenas noches, navegantes de la noche. Bueno, les voy a comentar que yo pienso que sí, debiera de buscar la separación, porque cuando hay algo que no tiene solución, por mucho que uno intente por todos los medios y por todas las partes y no hay solución, hay que tomar la decisión de separarse. Te lo digo porque yo viví no algo parecido, pero sí de que me mantuve por mía, pero al tiempo me di cuenta que era un martirio, era un desasosiego, era una tristeza, todo era interno, tan interno que lo escondía y nadie se daba cuenta. Y la verdad que para uno tener esa vivencia es mejor tomar la decisión de separarse. Los hijos con el tiempo van entendiendo, nosotros con el tiempo vamos aceptando que los podemos ver por rato, por día, hablar con ellos, por celular, verlos de vez en cuando. O sea, ya uno es como especie de costumbre. Pero la verdad es que vivir por costumbre y vivir porque creemos que es lo mejor, por mantener un hogar, una familia, es mejor tomar la decisión. Se lo digo porque lo viví, y si algún día tuviera la oportunidad de decir mi historia, lo haría sin pena, sin miedo, porque ya todo acabó, ya en este momento es algo que ya no me importa que muchos sepan de mi historia y porque fue mi separación, pero sí es mejor tomar la decisión y para adelante. Al tiempo, con el tiempo te vas a conseguir a alguien que te valore, que te aprecie, que en verdad te dé el lugar que necesitas y que las cosas te salgan mejor. Solo toma la decisión.
0: Gracias a nuestro oyente, a nuestro navegante de la noche, por su opinión a esta historia aquí en Los Navegantes de la Noche. Por acá me dicen: Ronnie, buenas noches, primera vez que escucho un hombre en esa posición. A mí me pasó, duré años en esa situación, siempre era yo quien solucionaba todo. Y sí, por lo general nosotros mismos mal acostumbramos a la pareja, pero él ya ha hablado de ese tema con ella y no llegan a nada, y eso agota la relación y la salud mental no ayuda mucho tampoco. Que si quiere rescatar la relación y aún la ama, que vuelva y hable, que busque el último recurso que le quede y que Dios le dé claridad a lo que necesite. A mí me pasaban otros factores y por eso decidí terminar la relación. Era una relación de casi toda una vida. En fin, así es la vida. Es lo que nos dice nuestra oyente, nuestra navegante de la noche, a través de nuestro WhatsApp 301-3000-961 también. Opiniones, consejos de las historias en Los Navegantes de la Noche, Radio Tiempo.
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0: ¿Qué tal si en esta noche nos entregamos por completo al amor, al verdadero amor? Nos entregamos por completo a la persona que realmente siente muchas cosas hermosas por nosotros y que quiere lo mejor para nosotros también. Entrégate y deja de pensarlo tanto. Quítate esa coraza. Quítate eso que te impide amar de verdad. Luis Miguel, y Entrégate en esta noche de los Navegantes de la Noche, Radio Tiempo.
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0: de esta cárcel de mi corazón. No quiero que escapes jamás. Allí siempre vas a estar. Los navegantes de la noche te acompañan con música de Morat y esto que se llama Tu cárcel en Radio Tiempo.
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0: han sucedido muchas cosas con esa persona que amas, que extrañas. Esas cosas que sucedieron o que han sucedido los han terminado aislando, ¿no? Los han terminado como que cada quien en su lugar, como que cada quien por su lado, sabiendo muy bien que hay una falta enorme en esa cama, en ese hogar, pero sobre todo una falta enorme en nuestra alma, en nuestro corazón. Y hay días de días, hay días de días donde nos sentimos como por el piso, y todo porque a pesar de un día bueno o día malo, llegamos a casa y nos damos cuenta de la realidad, de que esa persona no está, de que esa persona ya no se encuentra. Y hay otros días en los que nos ha ido como perro en misa. Y necesitamos tanto de esa persona como para que nos reconforte, para que con un abrazo nos diga que todo seguirá siendo igual que antes, para que con sus palabras tan sabias pueda darme esa voz de aliento que necesito para poder continuar. Hay días de días donde más falta nos hace esa persona que ya no está, y todo porque es todo para nosotros, porque es nuestro complemento perfecto. Y en ocasiones, solo en ocasiones, la necesitamos o lo necesitamos con nosotros. Juan Fernando Velasco con Hoy Que No Estás, en Los Navegantes de la Noche, Radio Tiempo.
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0: muchas ocasiones nos vamos desenfocando de aquellas cosas que veíamos con claridad llegar rápido. Sentimos que vamos perdiendo el hilo de aquello que creíamos que estaba cerca. Y aún sigue siendo o estando cerca, de hecho. O sigue estando muy cerca para ti. Solo que por probar, por conocer, tal vez por experimentar un poco, te desenfocaste un poco del camino. Pero en medio de esos experimentos, en medio de esas pruebas, en medio de esos descubrimientos, también hay mucho aprendizaje. Y ese aprendizaje, aunque con dolores, quizá con cosas que no esperábamos vivir, nos traerá un gran aprendizaje en la vida. Tal vez hoy te encuentres deambulando por alguno de esos caminos donde no era de que tenías que pasar, pero sí te está llenando de muchas experiencias. Te está llenando de aprendizaje. Es como uno de esos diplomados que no hacemos, sino que vivimos como tal. O como una maestría de algo también, ¿no? Los navegantes de la noche están a tu lado, están acompañándote, están aquí junto a ti. Y yo aquí un poquito como constipado. Un cambio de clima, pero bueno, aquí con la mejor actitud, acompañándolos a ustedes, nuestros navegantes de la noche, queriendo escuchar sus historias, queriendo escuchar un poco de aquello que viven, de aquello que pasan, de aquello que atraviesan, de aquello que quieren expresarle a la persona que aman. 301-3096-1 ese es nuestro WhatsApp Radio Tiempo. En las noches, Ronnie de la Hoz contigo en los navegantes de la noche Radio Tiempo.
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0: Él es Sebastián Yatra y esto que se llama Tacones Rojos en esta noche de Navegantes de la Noche, Radio Tiempo 96.1.
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0: noche tenemos historias. Cada noche hablamos con nuestros navegantes de la noche y conversamos un poco de aquello que viven, de aquello que pasan, de aquello que atraviesan, de aquello que están viviendo, que están atravesando. Y nuestros navegantes de la noche nos cuentan sus cosas, como cada noche. Tenemos historias en los navegantes de la noche, así que escuchemos esta historia aquí en Radio Tiempo.
1: Hay decisiones que uno toma creyendo que después de todo se puede arreglar, pero no siempre es así. Y sé que me van a juzgar por lo que voy a contar. Mi relación con mi esposo ya venía mal y sé que esto no es justificación para lo que hice. Habían discusiones constantes, distancias, silencios que dolían, peleas por todo. Me sentía sola, perdida, como si ya nada tuviera sentido. En medio de todo eso apareció él, mi profesor. Era atento, me escuchaba. Yo estaba estudiando una carrera profesional en la noche. Él me hacía sentir importante otra vez, como si todavía valiera la pena. Todo empezó con conversaciones, luego mensajes, después encuentros. Hasta que un día todo cambió. Me contó que le había salido un nuevo trabajo en otra ciudad, una oportunidad que no podías aprovechar. Y luego me dijo que me fuera con él, que empezáramos de cero. Y yo acepté, sin pensar en lo que dejaba atrás, sin medir las consecuencias. Dejé a mi hijo pequeño con su papá y me fui con mi profesor. Al principio todo parecía perfecto, era escapar de la realidad, sentirme libre sin problemas. Pero esa sensación no duró, porque una noche recibí una llamada. Era mi esposo, y su voz no era la misma, estaba quebrado. Solo dijo que nuestro hijo estaba en el hospital. Sentí que el mundo se me detuvo. Me dijo que se había enfermado, que no dejaba de preguntar por mí, que lloraba, que no entendía por qué yo no estaba, y que poco a poco se había ido apagando. Entró en una depresión, dejó de comer, dejó de hablar, dejó de ser el mismo. En ese momento todo lo que estaba viviendo dejó de importar. No pensé en nada más y dejé todo y regresé. Cuando llegué al hospital y verlo así tan pequeño, tan frágil, me rompió completamente. Intenté abrazarlo, hablarle, decirle que mamá ya estaba ahí, pero no era igual. Su mirada no era la misma. Y ahí entendí algo que me va a doler toda la vida. Yo no estuve cuando él más me necesitaba. Me quedé con él día y noche intentando recuperar el tiempo, intentando que volviera a ser el mismo. Y poco a poco mejoró, pero en casa nada volvió a ser igual. Mi esposo me sacó de la casa, mi esposo cambió completamente conmigo, frío, distante, y sí.

0: Hay errores que no solo duelen, también cambian todo para siempre.
1: Esto es lo que nos dice esta historia que escuchamos en esta noche de Navegantes de la Noche. ¿Qué opinan ustedes, nuestros Navegantes de la Noche? A través de nuestro WhatsApp 301-3096-1 nos dejan su mensaje, su opinión al respecto. Y compartimos a través de esta noche de Navegantes de la Noche esos mensajes, esas opiniones, esos consejos, como es costumbre aquí en Radio Tiempo. Ronnie de la Hoz, noche tras noche contigo, en los Navegantes de la Noche, Radio Tiempo.
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0: Seguimos al aire en Los Navegantes de la Noche, como es costumbre, de domingo a jueves, luego de las 8 de la noche. Tenemos una cita aquí juntos en Los Navegantes de la Noche de Radio Tiempo. ¿Qué nos dicen nuestros navegantes? A través de nuestro WhatsApp nos envían nota de voz opinando y aconsejando sobre la historia que escuchamos aquí en Navegantes de la Noche. Hola.
1: ¿Cómo estás? Bendiciones. Y Dani, esa historia tocó fondo, tocó, es muy dura, muy sensible escucharla. Pero bueno, esto es un error en que trato a las mujeres, ¿sabes? Yo siempre, a cada que puedo, le aconsejo lo siguiente, cada mujer que puedo le aconsejo lo siguiente, y le digo eso, o sea, no se dejen confundir. Sea cual sea la situación con las parejas, el diálogo es fundamental. Aunque a otra persona le moleste lo que tú le hayas decidido, díselo. Que él por un momento se va a sentar y cuando esté tranquilo va a recapacitar y va a decir, tiene razón. Hay maneras sabias de decir las cosas y decir como que, mira, está pasando esto entre nosotros y yo siento que se está apagando, tratemos de llevar las cosas bien, tratemos de mejorar esto, mejorar lo otro. Y yo digo que esas cosas es la clave fundamental de llevar un hogar bien. Porque a veces hay decisiones como esas que son emocionales y nos afectan para toda la vida. Entonces nos llevamos, o ellas se dejan llevar por la emoción, porque a veces necesitan, quieren sentirse ahí con alguien, quieren sentir una compañía. Pero es que no se dan cuenta que eso que están sintiendo en el momento ya lo vivió al principio con esa persona que hoy en día es su esposo. Son etapas del amor. Son etapas del amor. Enamoramiento, la madurez. Son etapas del amor. Búscate a cualquiera que sea una mujer. Búsquese cuáles son las etapas del amor y lo podrán comprender. ¿Y qué pasa? Que cuando conocemos a una nueva persona, otra vez volvemos a empezar lo mismo. Del enamoramiento. Y obviamente la etapa más bonita, pero en cualquier momento también va a llegar un año, dos años. Y va a llegar el momento que también va a pasar lo mismo. Entonces no pueden ser débiles en eso. Es mejor fortalecer lo que tienen. Es mejor conservar lo que tienen, hablarlo hasta el final. Y si ya no hay marcha atrás, bueno, se toma otra decisión. Pero de uno depende qué tan vivo siga el matrimonio, la relación, el noviazgo, todo. Y más cuando hay hijos, porque ellos son los que sufren realmente todas esas cosas. Entonces, muchachas, cuando hagan ese tipo de cosas, cuando se sientan enamoradas o algo, piénselo dos veces, o sea, piénselo más realmente. ¿Es esto lo que estoy viviendo? ¿Es una fantasía o una ilusión? ¿O simplemente es que estoy pues, en ese principio de etapa de enamorada? Así que tengas que decir a tu esposo, hey, tráeme rosas, tráeme detalles, ya no me escribes cartas, ya no me haces esto. Y él tiene que ponerse las pilas. Y hombre, también tienen que alimentar esa llama todo el. Y bueno, ya lastimosamente no podrá recuperar ese tiempo, pero quizás esa persona que estuvo ahí al lado de ella porque realmente la hirió. Pero el amor de hijo y madre, eso es eterno. Y a pesar de todo, yo sé que su hijo la ama y no va a poder recuperar el tiempo, pero sí va a poder sanar esas heridas.
0: Un abrazo grande para nuestro navegante de la noche que nos deja su mensaje. Más navegantes de la noche, hola.
2: Hola Ronnie, buenas noches, yo escucho Radio Tiempo todo el tiempo, bendiciones. Bueno, aquí escuchando a la compañera navegante, es un tema bastante delicado, ¿sabes? Y bueno, la verdad me tocó un poquito, me tocó bastante, es algo muy doloroso lo que está viviendo, pero de alguna manera ella a través de este testimonio nos da ejemplo de que tomar decisiones erradas, dejar lo que vale por lo que a veces deseamos, lo que a veces está en nuestras emociones, no teniendo los pies puestos sobre la tierra, olvidamos lo que es importante, la familia, los hijos, el verdadero amor. Pues yo pienso que ahí hay que tomar ese ejemplo para que no lo repitamos, para que no lo repliquemos como personas. De los errores demás se aprende también, hay que vivirlos para saber que después que se cruza esa línea, pues ya no hay vuelta atrás. Bueno, lo que le digo aquí a la compañera es que se refugie en Dios y bueno, nunca es tarde para la segunda oportunidad. Y la próxima vez que tenga un hogar o que recupere su hogar, pues que lo valore y se aferre a él, sabiendo que después que se cometen los errores, pues ya no hay vuelta atrás. Fuerte abrazo, Dios lo bendiga. Yo escucho Relativo todo el tiempo.
0: Un abrazo también para ti, querido amigo. Gracias por tu opinión, por ese consejo también para esa historia. Aquí en Los Navegantes de la Noche. Cuéntame tu historia, cuéntame lo que vives, cuéntame también tu opinión, tu consejo referente a esa historia y a muchas historias que compartimos noche a noche en Los Navegantes de la Noche Radio Tiempo.
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0: Él es Francisco Céspedes con esto que se llama Todo es un misterio. Y la verdad es que hay muchas cosas que son misteriosas en esta vida. Por lo menos algunas cosas que queremos saber y que no encontramos respuestas y se convierten en un total misterio. Por otro lado, hay personas que son un total misterio, pero nos encantan esas personas.
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1: Estamos al aire en los Navegantes de la Noche de Radio Tiempo 96.1. Tenemos amigos, tenemos Navegantes de la Noche que nos cuentan sus historias. Buenas noches.
2: Buenas noches, Ronnie.
1: ¿Cómo estás, querido amigo? ¿Cómo te va?
2: Bien, bien, bendiciones para todos. Como sé que Radio Tiempo tiene los mejores oyentes y de pronto me puede dar un buen consejo, porque estoy pasando por un momento difícil y quiero tomar una decisión para salir de este trance.
1: Claro que sí, hermano. Cuéntanos, somos todo oídos.
2: Entonces, si me da el espacio, te puedo contar lo que me está pasando para decir los oyentes te ayudan.
1: Claro que sí, amigo. Aquí estás al aire. Cuéntanos.
2: Bueno, te cuento que yo tengo 47 años.
1: Sí.
2: Y conocí una muchacha que tiene 35 años.
1: Ok.
2: Ella tiene una bebé recién nacida. Y fue amor a primera vista en los meses de enero. Me enamoré, me tragué, me encoñé. Y obviamente ayudaba con el niño de ella.
1: Ok.
2: La bebé. Entonces, ¿qué pasó? Ella decía que el papá de la niña no le daba nada, no le daba un peso, que era mal padre. Y yo asumí todo. Y me enamoré, Ronnie, perdidamente de esa muchacha. Resulta que hace como 15 días la muchacha me dijo que iba a volver de nuevo con su expareja, ¿no? Porque claro que ese era el papá de la niña y quería darle una oportunidad. Y créelo que yo le dije, tranquila, tenga la puerta abierta, vete. Pero me partió el alma eso porque me estaba comportando como un buen hombre con ella. Y con la niña también la veía como mía.
1: Claro.
2: Tenía 5 meses y ya la niña tenía ya 9 meses. Resulta que se fue. Y ayer me llamó nuevamente porque quería volver de nuevo otra vez conmigo. Me rogó que se equivocó, que el papá otra vez, el papá de la niña le falló. Que si le puedo dar otra oportunidad. Me agarró y sí me siento re mal, porque sigo enamorado de ella, pero no sé qué hacer. Entonces, quiero los oyentes de Radio Tiempo ayuden a ver qué hago.
1: Bueno, es realmente es una situación un poco compleja, ¿no? Algunos dirán, para mí no es compleja, tengo la decisión enseguida. Pero más allá de las cosas que hayan pasado, tú manifiestas ese amor que sigue ahí persistente en ti, o sea, y también por la niña.
2: No, sí. Pero sentí que de pronto la muchacha me estaba utilizando y de pronto fui el que le solucioné los problemas durante estos 4 meses. Le solucioné el problema financiero. Me vio como cajero electrónico y me duele porque sí la quise y bastante y le cogía precio a la niña. Y me está diciendo nuevamente para volver y créalo que sí estoy confundido. Quiero escuchar la opinión de mis amigos, los oyentes también de Radio Tiempo para ver qué dice.
1: Bueno, a través de nuestro WhatsApp 301-3096-1 le pedimos a nuestros navegantes de la noche que nos envíen mensajes, que nos envíen nota de voz, que nos envíen sus opiniones al respecto para aconsejar a nuestro navegante de la noche que hoy nos cuenta su historia. 301-3096-1, nota de voz, les pedimos, les solicitamos nota de voz para que nuestro amigo pueda escucharlos también. Por acá dice Luis Carlos, buenas noches. Yo que él me alejo de ahí, ya... Bueno, lastimosamente se cortó la llamada. Luis Carlos dice, yo me alejo de ahí, lo volveré a hacer otra vez, es lo que dice nuestro navegante de la noche. 301-3096-1 nos dejan su nota de voz, su opinión al respecto, para compartirle su mensaje a nuestro oyente Radio Tiempo. Ronnie de la Oz, cada noche contigo, en los Navegantes de la Noche Radio Tiempo.
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0: milagro de abril se nos dé en cualquier momento del año. Y si se puede dar ya, que llegue ya. Y que ese milagro de abril esté acompañado de eso que tanto añoramos, de eso que tanto deseamos, de eso que tanto queremos, o de quien tanto amamos. 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
0: Hace unos instantes escuchábamos la historia de uno de nuestros navegantes de la noche y algunos de nuestros amigos empiezan a dejarnos sus opiniones y consejos. Buenas noches.
2: Mi hermano, corra, yo. Corra, corra. Y nunca mira grajo yo. Corra.
0: Es lo que dicen por acá. ¿Qué más? Hola.
3: Hola, buenas noches, Radio Tiempo. Yo le aconsejo al oyente que está hablando que no le dé otra oportunidad a esa persona, porque si esa persona ya volvió con el ex, quiere decir que hay sentimientos de por medio, ¿sí? Y bueno, si ya lo dejó una vez, lo va a volver a hacer. Entonces, yo no le daría más oportunidades a esa persona.
0: Un abrazo para Karina, que nos deja su opinión. Buenas noches.
4: El consejo que le puedo dar al amigo es... 4 meses nadie se muere de amor. Ahí lo que lo van a coger es de cajero, que no sea tan cachón.
0: Bueno, es la opinión de otro de nuestros navegantes. Buenas noches.
5: Muy buenas noches. Bueno, escuchando Radio Tiempo todo el tiempo con los navegantes de la noche. Mi opinión sobre la historia que acabo de escuchar. Si usted le nace darle nuevamente una oportunidad a esa joven y a su bebé, hagan, porque todos cometemos errores en esta vida y no somos perfectos. Ella volvió y se estrelló nuevamente contra el mundo, por decirlo así, y pensó que al volver con el papá de su hijo iba a cambiar todo, pero como que se dio cuenta que no era así. Entonces, si le nace volver con ella, háganlo de corazón, y todos merecemos una segunda oportunidad.
0: ¿Qué más nos dicen a través de nuestro WhatsApp? Buenas noches.
6: Buenas noches, Ronnie. Y buenas noches a todos los navegantes de la noche. Cuenta en este momento, pues, en sintonía con esta emisora. Al compañero, al amigo, tenemos la misma edad. Creo que siempre valdrá la pena intentarlo. Todavía la amas. Bueno, dice de que ella tuvo de pronto esa madurez y la sinceridad de decirte pues lo que pensaba hacer, no te engañó. Pues las cosas no se le dieron y quizás pues hizo un balance de todo lo que encontró contigo y bueno, si regresas porque eres un buen hombre que ella considera que puede darle pues lo que ella necesita. Amigo, inténtelo, no se dé mala vida, no se complique. Haga un borrón, haga cuenta nueva, inténtelo nuevamente y ahí mira.
0: Es la opinión también de uno de nuestros navegantes de la noche. Y para finalizar, esta historia realmente, yo siento que a veces uno no se enamora solamente de una persona, ¿no? También se enamora de los planes, de la tranquilidad. En este caso, de la niña que le sonreía como si fuera su propio mundo. Y eso en algunas ocasiones duele mucho más que una ruptura sentimental. Pero hay algo que también hay que entender. Nuestro navegante de la noche no fue el error de ella. Más bien fue un refugio, ¿no? Un refugio cuando alguien más decidió no ser hombre, no ser padre, no ser responsable. Y sí, ella quiso darle otra oportunidad al papá de su hija y lo hizo porque quizá muchas veces se intenta salvar lo que en algún momento había soñado como hogar, ¿no? Aunque ya sepamos que esté todo roto, que no se va a construir, de pronto hay en nuestro corazón hay una fe, una leve esperanza de que así será. Y ahora en ese momento, pues que ya ella se dio cuenta que de quién realmente era el papá de su hija, ahí sí le toca preguntarse a nuestro navegante de la noche, yo creería que algo más importante. ¿Volver porque la ama realmente? ¿O porque le dolió perder el lugar que ella había construido en esa vida? Porque volver por amor puede sanar, pero volver solo porque ella regresó cuando el otro falló, esto puede terminar de una u otra manera rompiendo el corazón de nuestro navegante de la noche. El amor necesita también claridad, dignidad, necesita paz. Y nuestro navegante de la noche y cualquier otra persona, pues, merece sentir que los eligen siempre, ¿no? Completamente convencidos de quien tienen a su lado. Los navegantes de la noche te escuchan, te acompañan, te aconsejan. Están a tu lado en Radio Tiempo 96.1.
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0: 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No ha parado de llover desde el momento en que te fuiste. 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Música de Maná con No ha parado de llover en Los Navegantes de la Noche, Radio Tiempo.
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0: personas que son completamente inolvidables para nosotros, y aunque ya no estén en nuestra vida, siguen presentes y siguen ahí en nuestra memoria, en nuestro corazón, y donde quiera que vayamos, ahí veremos esas personas únicas, ejemplares y maravillosas. Laura Pausini con esto que se llama Inolvidable. 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

0: En algunas ocasiones el ser humano experimenta lo que es sentir el amor por primera vez, teniendo en cuenta que en algunas otras ocasiones creíamos haber estado enamorados hasta que por fin llega la persona idónea para compartir contigo el resto de la vida. Enamorado por primera vez. Enrique Iglesias, en Los Navegantes de la Noche, Radio Tiempo.
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Este mensaje es para ti. Aprendamos juntos el arte de no amargarnos la vida. Incluso hay un libro que se llama así, pueden buscarlo si quieren. Y es que este es el mensaje para ti. Deja de amargarte la vida por el pasado. Deja de amargarte la vida por lo que dijeron de ti. Deja de amargarte la vida por no tener la pareja que quieres. Deja de amargarte la vida por pensar o idealizar una pareja que te quiera, por soñar el trabajo perfecto, por estar detrás del éxito. Deja de hacer todo esto, porque en serio nos vamos a crear muchísima ansiedad. Pues si nunca lo conseguimos, nos vamos a sentir muy desgraciados. Pero si lo tenemos, estaremos siempre angustiados por la posibilidad de perderlo en algún momento. Y eso también se convertirá en una carga. Por lo tanto, tampoco lo vamos a disfrutar. No nos damos cuenta que lo único que realmente es necesario es la comida y la bebida. Y que si lo tenemos cubierto, ya podemos disfrutar muchísimo de la vida. El

0: razona un instante. Piensa si es tan malo, si es tan desastroso como realmente piensas, si eso acaba con todas las cosas buenas de tu vida y si realmente vale la pena amargarse tanto con eso que te sucede. Recuerda que hoy es el mejor día de tu vida. Yo soy Víctor Rey y me encanta acompañarte y enamorarte todo el tiempo aquí en tu Radio Tiempo.
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0: Es un largo camino, muchachos. 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
1: 5:06 en Despierta a Tiempo. Hoy no despiertes pensando en cosas negativas. Cuando abres los ojos, recuerda que tienes un día más. Ábrelos para descubrir una nueva oportunidad. Quizás ayer no fue como esperabas, pero hoy la vida vuelve a darte una página en blanco. Escribe en ella con gratitud, con valentía y con la certeza de que mientras Dios te regale un nuevo amanecer, siempre habrá motivos para seguir creyendo. 5:07.

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4: 5:10, julio llega a su final y antes de mirar hacia el nuevo mes, detente un momento, tal vez no lograste todo lo que soñabas, pero superaste días que parecían imposibles. Creciste, aprendiste y seguiste adelante. Eso también merece ser celebrado. Hoy despide este mes con gratitud y recibe el que viene con el corazón lleno de esperanza. 5:10.

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2: 5:14 Despierta a tiempo con tu Radio Tiempo. Buenos días. Al cerrar julio, no te preguntes únicamente qué te faltó por lograr. Pregúntate también cuánto creciste, cuánto aprendiste y cuántas veces tuviste el valor de levantarte cuando pensabas que no podías más. Los verdaderos avances no siempre se ven, pero siempre transforman el corazón. 5:15

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3: Son las 5 de la mañana, 20 minutos, 5:20 en Despierta Tiempo. Buenos días, llega la música de Juan Luis Guerra esta mañana.

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1: 5 de la mañana, 24 minutos antes de despedir julio. Haz las paces con todo aquello que no pudiste controlar. No cargues el próximo mes con resentimientos, culpas o decepciones. Quédate con las lecciones. Agradece las oportunidades y recuerda que siempre será más liviano caminar cuando el corazón aprende a soltar. 5 de la mañana, 25 minutos. Víctor Rey te acompaña en Despierta a Tiempo.
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2: 5 de la mañana, 30 minutos, 5:30 en Despierta a Tiempo. Despedir un mes también es una oportunidad para empezar de nuevo. No esperes que cambie el calendario para cambiar tu actitud. Empieza hoy, perdona, agradece, sonríe más y sigue caminando con la certeza de que siempre habrá una oportunidad para hacerlo mejor. Recuerda que hoy es el mejor día de tu vida. 5 de la mañana, 31. 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
2: 5 de la mañana, 34 minutos, 5:34, Despierta a Tiempo.

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2: Son las 5 de la mañana, 38 minutos, 5:38, al cerrar este mes, mejor dicho. No olvides reconocer tu esfuerzo. Nadie, escúchame bien, nadie conoce las batallas que libraste en silencio, los miedos que enfrentaste, las veces que elegiste seguir cuando era más fácil rendirte. Date crédito, has llegado más lejos de lo que te imaginas. 5:38, buenos días, despierta a tiempo.
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2: 5:42. No cierres julio lamentando lo que no fue. Ciérralo celebrando que Dios te sostuvo un día más, un mes más, una semana más. Porque mientras Él siga regalándote vida, siempre habrá oportunidades para crecer, amar, aprender y cumplir nuevos sueños. 5:42.

5:47, 5:47, ya viene nuestra reflexión del día de hoy, nuestro mensaje de vida, así que quédate con nosotros. Buenos días, feliz mañana de viernes, último viernes de este mes de julio, último día, despedimos este mes juntitos, en manos de Dios, 5:47.

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2: Cada día es una lucha, pero también cada día tenemos que pensar que es una nueva oportunidad que Dios nos regala, ¿cierto? Y la vida va pasando y vamos percibiendo también que a nuestro alrededor cambian muchas cosas, inclusive muchas personas, situaciones, amigos, gente cercana que va mejorando, y notamos y nos alegramos mucho al saber que van prosperando y cómo Dios va cumpliendo en sus vidas cada uno de sus peticiones. En cambio, a veces miramos y nosotros estamos como sumergidos ahí en la nada, que tenemos los mismos problemas de toda la vida. Vemos cómo se alejan nuestros sueños, se hace más y más difícil alcanzarlos, e inclusive insinuamos que todo conspira en nuestra contra. Cuando creemos que hemos pasado lo peor, inclusive en las tragedias y en todas las situaciones negativas, llega otra que es aún mucho más terrible que la anterior. Y cuando creemos que ya lo hemos vivido todo en esta vida y que no nos puede pasar nada peor, resulta que no, y sentimos que todo se nos cae y que todo desfallece en medio de la nada, con las manos atadas, vacías, sin poder resolver ninguno de nuestros problemas. Y no hallamos una puerta y mucho menos una luz que nos guíe o nos lleve hasta una salida. Eso suele suceder. Pero ¿sabes qué? Tienes que ser consciente de algo, y es el fin de este mensaje de vida para hoy. Detrás de tantas cosas malas que puedas estar viviendo, de tantas situaciones negativas que puedas estar viviendo, hay miles de bendiciones. Y lo primero que debemos hacer en esos momentos tan difíciles, precisamente, en los cuales caemos en cuenta que no tenemos nada, es ahí donde nosotros debemos reconocer que necesitamos de la ayuda indispensable de Dios y de nadie más. No perdemos nada por confiar en Dios. Al contrario, ganamos muchísimo. Es mejor pasar nuestras luchas acompañados por Él. Si Dios te dice que nos va a bendecir, tenemos que creerle. Si Él nos prometió libertad,

0: de manera sobrenatural. ¿Quién nos toma de la mano, nos agarra tan fuerte y nos dice sencillamente, ¿sabes qué, hijo? ¿Sabes qué, hija? Tranquilo, tranquila. Siempre voy a estar aquí y siempre te voy a ayudar. Dios nunca te da una prueba que no seas capaz de superar. Yo soy Dani Díaz y sé que este mensaje de vida será de gran bendición para ti.
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1: Son las 6 de la mañana, 9 minutos, 6:09, Barranquilla, despierta a tiempo.
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0: 6 de la mañana, 13 minutos, 6:13 minutos con los buenos días en esta mañana de viernes, último viernes del mes de julio. Sus voces favoritas para acompañarles cada mañana, Joyce Lozano y Víctor Rey te dicen... ¡Despierta a tiempo! Bienvenidos, ¿qué
1: pero
0: pasó?
1: Ya esto hizo así... Se fue.
0: Ya se fue julio. Y agosto tiene dos festivos.
1: Ya esto.
0: Dos festivos tiene
1: agosto. Con razón, ya los arbolitos tienen las extensiones, tienen regalos, tienen todo. ¿Dónde es eso? Por allá por las 77. Váyanse por allá por aquellos lados.
0: Los meses más largos del año son enero y septiembre. ¿Por qué no tiene festivos?
1: Enero sí tiene festivo.
0: Sí, pero dura, Joyce. Es que ese es un mes raro porque tiene festivos, pero dura ese berraco mes como 60 días. No. Y septiembre también es largo.
1: No, es el más, para mí es el más cortico.
0: No, septiembre es largo.
1: Para mí es el más cortico porque celebramos, o sea, no hay festivo, pero se
0: pero
1: celebra.
0: Es largo.
1: Pero se celebra.
0: No se cebrela.
1: Amor y amistad. Se celebra.
0: Ah, ya está haciéndole publicidad al cumpleaños de ella.
1: No, amor y amistad.
0: Ella es así.
1: Yo he dicho amor
0: cae y amistad. Cae lunes.
1: No he dicho más.
0: Cae ¿no? lunes 21, ya, para que después no digan que
1: ya
0: no
1: yo le avisamos. Sé quién está listo para hacer su promoción. Ya ahorita saca.
0: Ah, no, sí, ya, agárrense el 9 de agosto. Neki, David Plata, sí, Colombia, sí, Caribe. Ya. Lo que usted quiera. Western Union, Western Desunion, lo que usted quiera.
1: Torta de chocolate, torta de avena, torta de zanahoria,
0: torta de lo que usted quiera. Así arrancamos esta mañana, maravillosa de viernes, mis queridos oyentes, y hay que hablar de cosas buenas, arrancando el día de cosas buenas. Barranquilla recibe la certificación LEED Gold y se posiciona entre las ciudades más sostenibles del mundo. La ciudad obtuvo uno de los más importantes reconocimientos internacionales en sostenibilidad urbana, convirtiéndose en la primera de Colombia y de Latinoamérica. Así que pues enhorabuena por este reconocimiento. También hay que hablar de que tendremos cortes de energía para el día de hoy, para que lo tengan en cuenta en los barrios La Concepción y Tabor. La empresa Aire informó que para el día de hoy viernes se ejecutarán trabajos de adecuación en redes eléctricas en el norte de Barranquilla, lo que ocasionará interrupciones programadas del servicio de energía en el barrio La Concepción y en Tabor. Entonces, en el Tabor de 8 de la mañana a 4 de la tarde. Dios mío. Trabajo de subestación Nueva Barranquilla el domingo 2 de agosto, desde la 1 de la tarde hasta las 9 de la noche en la subestación Nueva Barranquilla. ¿Qué barrios afecta esto? Juan Mina, Villas de San Pablo, así como sectores ubicados en fincas y a lo largo de la carrera 38 entre Barranquilla y Juan Mina. La interrupción también afectará a zonas aledañas a la vía Tubará, para que lo tengan en cuenta. Eso es el día domingo por los trabajos que van a ver desde la 1 de la tarde hasta las 9 de la noche. Uy. En el Tabor, como les decíamos, de 8 de la mañana a 4 de la tarde, y en la Concepción de 5:45 de la tarde, perdona, de 8 de la mañana a 5:45 de la tarde.
1: Muy fuerte.
0: De la calle 75 con carrera 62.
1: Oh my God. Son las 6 de la mañana con 17 minutos. Hay buenas nuevas en el deporte porque hoy quiero destacar a unas jóvenes que se coronaron. Poco se ha hablado de esto, pero fíjense ustedes que la Selección Colombia Femenina Sub-19 ganó la medalla de oro mundial en el hockey subacuático. Son 12 jugadoras de Antioquia con mucho sacrificio, porque cada deportista para poder participar tuvo que reunir entre 15 y 18 millones de pesos para poder viajar. El entrenador, el señor Freddy Antonio Miranda, dice que esta selección colombiana sub-17 llegó sin perder un solo partido al primer título mundial de hockey subacuático en la historia del país. Si es que ha sido un logro, estas jóvenes, esta selección Colombia femenina sub-19 que se coronó campeona mundial después de finalizar invicta en las rondas de competencia, un resultado que nunca antes se había alcanzado en esta categoría. Enhorabuena para nuestro país, una muy buena cara, y más en el deporte femenino y en esta categoría, hockey subacuático.
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0: Son las 6 de la mañana, 18 minutos, 6:18 en Despierta Tiempo, en tu radio Tiempo Alivio para los estudiantes. Radican proyecto de ley para que las pruebas del ICFES sean completamente gratuitas. Una importante iniciativa legislativa busca eliminar de manera definitiva el cobro por la presentación de las pruebas del ICFES en Colombia, tras un proyecto de ley radicado en el Congreso por el representante por la circunscripción afrocolombiana, Wisner Sandoval Ibáñez. La propuesta tiene como objetivo principal tumbar las barreras económicas que enfrentan miles de jóvenes para acceder y mantenerse en la educación superior, garantizando la gratuidad absoluta de las evaluaciones, saber y sabiendo que también pues hay que abrir paso a su debate parlamentario junto a una segunda iniciativa enfocada en crear un sistema de información para el desarrollo de las comunidades afro, raizales y palenqueras.
1: 6:19, tú despiertas a tiempo con Radio Tiempo. Tristeza, mucho dolor con esta noticia que ayer pues llegó a los hogares de nuestro país. La información que entregó el general William Rincón, el director general de la Policía Nacional, que dio a conocer detalles de la bebé de María Camila Potosí, la joven en estado de embarazo, que pues se encontró muerta sin el cuerpo de su bebé en su barriga. Pues uno de los cinco, de las cinco personas que estaban detenidas con este caso, que habrían participado en este caso, pues se refirió, habló y dijo dónde se encontraba el cuerpo de la pequeña Alaya, la hija de María Camila Potosí, el cual fue hallado en la comuna 18 de Cali. Hay cinco personas capturadas por este crimen y fue uno de ellos el que entregó la información para hallar el cuerpo de la bebé. Lógico que hay que hacer pruebas, exámenes para reconfirmar si es el cuerpo de la pequeña. Los familiares de María Camila están consternados, pues tenían muchas esperanzas que la niña estuviese viva y todavía guardan esperanzas que ese no sea el cuerpo de la pequeña bebé Alaya.
0: Mañana, 6 de la mañana, 20 minutos, 6:20 en Despierta a Tiempo.
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1: 6 de la mañana, 24 minutos, 6:24 en Despierta Tiempo.
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2: 6 de la mañana, 28 minutos. 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

0: Son las 6 de la mañana, 35 minutos, 6:35 en Despierta Tiempo, tu Radio Tiempo, mi querida Joyce.
1: Muy buenos días a nuestros oyentes Radio Tiempo. Echándole un vistazo ayer, pues, al mundo deportivo, Marc Cucurella acaba de hacerse un nuevo look.
0: Sí, sí.
1: Se hizo un nuevo look y ha quedado muy simpático. De pronto, yo pensé que era que se había cortado.
0: Pero yo no creo que se quede con él, Joy, ¿sabes?
1: No, por supuesto, porque eso dentro de 8 días ya tiene todas esas...
0: Las trenzas sueltas.
1: Las trencitas. Pero se las hicieron muy bien hechas. Ya también mostró el...
0: Tatuaje que se hizo de Luis de la Fuente con la Copa del Mundo.
1: Exactamente. Y él decidió cambiar su apariencia por estos días. Un peinado un poco más... es un peinado renovado, pero que tiene mucho que ver con esta temporada de calor, de verano, de playa, de reggae y todo lo demás. Se ha hecho estas trencitas y se le ve muy bien, se ve muy, pero mucho más joven de lo que es, con este peinado que nos muestra a través de redes sociales el señor Cucurella, o Cucurella, como le quieran llamar, el futbolista del Chelsea y el de la selección española.
0: Del Real Madrid, gracias.
1: Ah, del Real Madrid, sí.
0: Sí, gracias, qué pena.
1: Discúlpame.
0: Qué pena, perdonada.
1: Yo lo dije con la intención.
0: No, es que todavía no lo han presentado, pero sí ya
1: famoso es por esa entrega incansable, de verdad que veíamos ese cabello moverse de un lado para otro y uno sabía que ahí estaba en la banda izquierda el señor Cucurella.
0: ¿Tú sabes la historia del cabello, Joyce?
1: Sí, claro.
0: La historia del cabello, para quienes no la conocen, es que él porque juega con ese look que ya no es habitual o tan normal en el fútbol actual. Porque recordemos que el hijo de Cucurella es autista. Entonces él se deja el pelo largo de esa manera para que su hijo, cuando él esté jugando, lo pueda reconocer.
1: Lo reconozca.
0: Exacto. Lo pueda diferenciar más fácil que los demás jugadores.
1: Tiene 7 millones de seguidores. El señor Cucurella, y a través de sus redes sociales, pues mostró que por lo menos ahora le ha dicho adiós a este pelo rizado que tanto le caracteriza y que le permite a su hijo que lo pueda reconocer a la hora de jugar en un partido. Un peinado totalmente renovado, más pulido, con un aire completamente distinto al que nos tiene acostumbrados desde que arrancó su carrera. Y pues, por supuesto, como era de esperar, muchas reacciones se dispararon en menos de 2 minutos a través de sus redes sociales.
0: A las 6:38 también se habla de Barranquilla, que prende motores para recibir el circuito Ponimalta 2026. Este 16 de agosto, el Gran Malecón será el escenario de una exhibición encabezada por Juan Pablo Montoya y su hijo Sebastián, en un evento que busca consolidar a Barranquilla como sede de grandes espectáculos. Recordemos que ya hay charlas con los señores de la IndyCar también, que quieren traer la Indy a Barranquilla, y no se descarta en un futuro no muy lejano la Fórmula 1, el circuito de Barranquilla, el gran circuito de Barranquilla para la Fórmula 1, que ojalá se dé y se haga realidad. También, para que lo tengan en cuenta, mis queridos oyentes Radio Tiempo, se ha confirmado México, rival de Colombia, en el debut de Rafa Márquez como seleccionador. El 26 de septiembre se disputará este partido. La selección mexicana enfrentará a la de Colombia en Baltimore, Estados Unidos, en el debut de Rafa Márquez como seleccionador. Esto es un partido amistoso de la selección Colombia con México, que también estos amistosos tienen su escándalo, porque se están quejando y diciendo que por qué van a convocar a James Rodríguez si está sin equipo, y que por temas comerciales él tendría que ser convocado y tendría que ser titular. Entonces, eso es lo que se especula. Eso es lo que se especula, no es nada confirmado, pero eso es lo que se dice por ahí. Vamos a ver qué pasa. Lo cierto es que México y Colombia se enfrentan el 26 de septiembre en un amistoso.
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1: En el mundo, 6 de la mañana, 39 minutos, miles de marroquíes entran en España de forma ilegal al grito de ¡Viva Pedro Sánchez! La Guardia Civil ha estimado que más de 5.000 inmigrantes ilegales han entrado en Ceuta en las últimas 24 horas. Esta crisis migratoria que vive desde hace días la ciudad autónoma de Ceuta ha alcanzado su punto más álgido. rápido y a la vez más preocupante. La Guardia Civil estima que en las últimas 24 horas han ingresado estos 5.000 inmigrantes ilegales, aunque la televisión marroquí habla de 30.000 procedentes, en su mayoría de Marruecos, han entrado a este territorio español. Y algunos de ellos han sido captados alabando al presidente del gobierno de España, Pedro Sánchez, diciendo "Viva Pedro Sánchez", mientras escapaban corriendo de los agentes y se introducían en Ceuta.
0: Son las 6 de la mañana, 40 minutos, 6:40. Cierre, gira en el cierre del mandato. Gustavo Petro viajará a Cuba días antes de entregar la presidencia. A solo una semana de culminar su gobierno, el presidente Gustavo Petro realizará una visita oficial de 2 días a La Habana para sostener una reunión con su homólogo cubano, Miguel Díaz-Canel. El viaje de trabajo se da en un ambiente de alta tensión política luego de que el presidente electo, Abelardo Velas Pilla, confirmara que tras su posesión el próximo 7 de agosto romperá relaciones diplomáticas con la isla y cerrará la embajada colombiana por considerarla una tiranía. También se habla hasta ahora de la captura a pareja con fusiles y otras armas en Malambo, una contundente golpe a las estructuras criminales en el Atlántico. Asestó la policía metropolitana tras la captura de un hombre y una mujer en un inmueble de la vereda Los Tamarindos en la zona rural de Malambo, donde custodiaban un peligroso arsenal de guerra. Durante el operativo, las autoridades incautaron un fusil M4, un fusil AK-47, una escopeta recortada, 2 pistolas calibre 9 milímetros, 2 revólveres, abundante munición y varias dosis de base de cocaína, dejando a la pareja capturada a disposición de la fiscalía en la URI de Soledad para responder por estos graves delitos. 6 de la mañana, 41, despierta a tiempo.
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2: 6:45. 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

0: 6:54 y 54 mes de noviembre, Chayanne en Barranquilla, Chayanne en el 14 de noviembre, perdón, Chayanne en Barranquilla y diferentes ciudades también en este
1: en
0: mes.
1: Bucaramanga será el 12.
0: Bucaramanga 12. 14 Barranquilla.

0: ahoritas las fechas de Chayanne en Colombia. 12 de noviembre Bucaramanga, 14 de noviembre Barranquilla,
1: 21 de noviembre
0: Bogotá
1: y 29 en Medellín.
0: Y 19 en Medellín.
1: Ah, 19. Lo rodaron entonces.
0: 19 en Medellín. Entonces, para que lo tengan ahí en cuenta. Hay que hablar a las 6:55 de la mañana
1: de Cristiano Ronaldo.
0: ¿Por qué? ¿Qué pasó?
1: Va a debutar como actor y productor. Actor y productor. El futbolista debutará como actor en Jay Fritz, una serie dramática de ficción que explorará el universo de las negociaciones y el poder que hay detrás del fútbol de élite. Durante más de 2 décadas, Cristiano Ronaldo ha construido una carrera de absoluta élite, o sea, una carrera excelente. Sin embargo, su impacto trasciende los terrenos del juego. Entonces, en los últimos años, su estrategia de marca ha ido ampliándose hacia la industria audiovisual. Primero fue protagonista de documentales sobre su vida, su trayectoria deportiva. Después impulsó proyectos digitales y productoras de contenido. Ahora, cuando se acerca el tramo final de su carrera dentro de las canchas, el portugués prepara un proyecto que lo hará una estrella de la televisión. Pues el protagonista en el Al Nassr será parte fundamental de este proyecto Day Fertz, una serie dramática de ficción sobre el negocio del fútbol de élite en la que Cristiano Ronaldo va a debutar como actor y también va a ejercer como productor ejecutivo. Este proyecto está siendo desarrollado por UR Marv Studios, la productora fundada por el futbolista junto al director británico Matthew Vaughn, reconocido por dirigir películas como Kingsman, Kick-Ass y X-Men First Class. La producción ya comenzó su rodaje en Londres, aunque todavía no tiene una plataforma de estreno ni una fecha oficial de lanzamiento. Si es que estamos muy pendientes de esto, de Cristiano Ronaldo como actor y productor que le apuesta ahora al entretenimiento.
0: Son las 6:57 en Despierta Tiempo, en tu Radio Tiempo. También le contamos a los oyentes que la Liga Colombiana de Fútbol supera a la MLS y se ubica entre las 20 mejores del mundo según el ranking de Opta. Las ligas europeas siguen liderando la clasificación. Primero la Liga de Inglaterra, segundo la Liga de Alemania, tercero la Liga de España, cuarto la Liga de Italia y 5 la Liga de Francia. La Liga Colombiana está en la posición número 18, superada por Noruega, por Turquía, por Portugal, Argentina, Brasil, Bélgica. Y la Liga MLS, no está ni en las primeras 20. Son las 6:58.
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0: Son las 7 de la mañana, 9 minutos, 7:09 en tu radio tiempo. A esta hora les saludo a sus voces favoritas para acompañarles cada mañana. Yo es Lozano y Víctor Rey te dicen...
1: ¡Despierta tiempo! Es viernes, bienvenido. Gracias Dios, gracias a Dios, hoy es viernes.
0: ¿Y sabes por qué pongo esto? ¿Sí sabes por qué pongo esto?
1: No, no sé.
0: Te voy a contar porque te tengo una chiva. Te tengo una exclusiva. Exclusiva. Porque ahora... Spotify. La Coca-Cola suena a Luis Miguel.
1: Oh, ese fue el negocio que cuando salió de allá del hospital en los Estados Unidos...
0: Por tomar Coca-Cola, ¿viste?
1: Voló a México a cuadrar toda la negociación que tenía pendiente. Él no se ha quedado quieto.
0: Luis Miguel.
1: No.
0: Se señor. Convierte en la imagen de Coca-Cola para una nueva campaña. 35 años de su icónico comercial, Luis Miguel regresa como la imagen principal de The Coca-Cola Company para celebrar el centenario de la marca en México. El regreso más esperado de la publicidad ha llegado. 35 años después, Luis Miguel
1: vuelve muy bien
0: a unirse a Coca-Cola para celebrar el centenario de la marca en México. No es muy el bien. Cumpleaños de México, no es no. el cumpleaños de Luis Miguel. Es que Coca-Cola tiene 100 años en México. Y si uno habla de un representante actual, universal de México, hay que hablar de Luis Miguel.
1: De Luis Miguel.
0: Exactamente. Entonces, así bajo es. El emotivo y poderoso lema, nuestra fórmula es siempre juntos. Coca-Cola busca rendir un sentido de homenaje a las familias mexicanas. La intención principal de esta ambiciosa iniciativa es celebrar los momentos compartidos, las largas sobremesas y las tradiciones inquebrantables que han perdurado durante el último siglo en los hogares del país. Un viaje directo al 1991.
1: Te están pagando por la publicidad.
0: Estoy esperando. Señora de Coca-Cola, yo les cobro barato con Luis Miguel. El 10% menos que Luis Miguel. Para comprender la verdadera magnitud del peso de esto, es estrictamente necesario viajar en el tiempo a los principios de la década de los 90. Uh-huh. Fue exactamente en esa época dorada cuando el artista protagonizó uno de los comerciales más icónicos, exitosos y recordados de la televisión latinoamericana, marcando un hito de la publicidad. En aquel entonces, el señor Luis Miguel popularizó el famoso eslogan "Vive la sensación". Para lograr este impacto, adaptó magistralmente la letra de su rotundo éxito musical "¿Será que no me amas?", creando un fenómeno mediático sin precedentes que marcó profundamente a toda una generación.
1: A mí el eslogan que jamás se me olvida de Coca-Cola es "La chispa de la vida".
0: La chispa de la vida.
1: Sí. Jamás se me ha podido olvidar.
0: Son muy buenos.
1: Jamás se me ha podido olvidar. Ahí me quedó presente.
0: Es que son
1: mente.
0: Muy buenos. Todo hay que decir, son muy buenos haciendo comerciales. Y entonces yo les voy a recordar aquí un poquito de esto. ¿Cómo sonaba Luis Miguel en el 91 para los señores de Coca-Cola?

0: ¿Sabes de qué me hice acordar?
1: Fíjate que dice, me gustas por tu chispa, eres la sensación. O sea, utilizó varios de esas palabras claves en sus diferentes eslogans en el transcurso del tiempo que lleva Coca-Cola. Pero la chispa de la vida fue el que más quedó.
0: ¿Por qué es tan importante, Joyce? Porque yo creo que teníamos rato, años de no tener una colaboración comercial de este nivel con artistas pop. Teníamos rato, rato. Yo creo que la última que lo hizo fue Shakira con Pepsi, si no estoy mal.
1: Sí,
0: creo que la última importante, así que uno diga que le dio la vuelta al mundo, esa colaboración de Shakira con Pepsi fue muy importante. Entonces me parece interesante esto. Recordemos que también ahora se recordó con la película de Michael la colaboración que hizo con Pepsi
1: con
0: también.
1: Con Pepsi,
0: que le quemaron el pelo.
1: Sí, se le quemó, no se lo quemaron.
0: Se le quemaron el pelo.
1: Se le quemó.
0: Le achicharraron el pelo.
1: Un accidente bastante fuerte.
0: Sí. Ahí está, el solecito de México.
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1: Son las 7 de la mañana con 14 minutos. En el plano nacional, María Claudia Tarazona, viuda del senador y precandidato presidencial Miguel Uribe Turbay del Centro Democrático, dio a conocer cuáles son los proyectos que tiene para su vida tras haberse cumplido un año del atentado que sufrió su esposo. De acuerdo con Tarazona, que conversó con algunos medios de comunicación, dijo que su enfoque siempre ha sido el servicio, algo que compartía con su esposo, el congresista del Centro Democrático, ha sido, dice, el servicio. Ella acompañó a su esposo en su carrera política y trabajó también construyendo país. En consecuencia, asegura que está lista para aportar desde su conocimiento y experiencia el acompañamiento de poblaciones de Colombia y Bogotá que así lo requieran. Según se dice, que su labor de servicio ahora tiene una motivación adicional: honrar la memoria y el actuar de su esposo, el senador Miguel Uribe, y ex candidato presidencial, y trabajar para que el país mejore como él lo esperaba. Estoy lista para servirle al país. En este momento no he tenido conversación alguna con el electo presidente Abelardo de la Espriella, ni tampoco con personas de su gabinete, pero yo estoy lista a servirle a Bogotá y servirle al país, y desde lo que yo pueda hacer, desde donde pueda hacer, honrando la memoria de Miguel y con el firme propósito, como hizo Miguel, de transformar el dolor en servicio y en pensar que podemos tener un país mejor. Esto lo dice porque se habla que María Claudia Tarazona dice que sí podría lanzarse a la alcaldía de Bogotá. Estoy lista para servirle al país. Así lo dijo.
0: 7 de la mañana, 16 minutos, frenan intento de cambiar el calendario. Consejo de Estado suspende resolución del DAPRE sobre fines de semana. El Consejo de Estado suspendió de manera provisional la resolución del Departamento Administrativo de la Presidencia, DAPRE, que pretendía declarar hábiles 4 fines de semana previos al 7 de agosto para agilizar trámites contractuales durante la etapa de empalme. Tras admitir una demanda de nulidad interpuesta por la Fundación para el Estado de Derecho, el Alto Tribunal enfatizó que una entidad pública no puede modificar los términos legales de la contratación estatal mediante un acto administrativo, señalando además que la transición presidencial es un evento totalmente previsible que no justifica alterar las normas legales vigentes ni vulnerar los derechos laborales respecto a recargos o descansos compensatorios. También se habla de Ana María Vesga, que es la nueva ministra de Salud de Abelardo de la Espriella. El presidente electo Abelardo de la Espriella confirmó que la designación de la abogada Ana María Vesga, actual presidenta ejecutiva del gremio de las EPS ASEMI, como la próxima ministra de Salud del país. 7 de la mañana, 17 minutos.
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1: 7 de la mañana, 20 minutos, 7:20 en Despierta a Tiempo.

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1: 7 de la mañana, 29 minutos, 7:29, despierta a tiempo.

0: Son las 7 de la mañana, 34 minutos, 7:34 en Despierta Tiempo, en tu Radio Tiempo. A esta hora de la mañana, mi querida Joyce, hay que hablar, hay que contar a los oyentes Radio Tiempo de Gianni Infantino, el señor de la FIFA Noticia, que está en el ojo del huracán por todo el tema que hay en torno a los mundiales, ¿no? Hay una propuesta de privatizar el mundial y la UEFA se pronunció. Entonces, si usted privatiza, entonces nosotros no mandamos a las selecciones de Europa para allá. Eso hay un revolú con el tema y la institución insistió que será la única que mantendrá el control exclusivo sobre los calendarios, reglamentos y decisiones deportivas. Mentira, porque al final, si a usted le dan plata, usted tiene que cumplir con lo que le estén dando por patrocinio. Tiene.
1: Hay sindicato.
0: Sí, está, el tema no está fácil.
1: No está fácil, exactamente.
0: El tema no está fácil. También sí, se habla... ¿sí? Mi querida Joyce, de John Arias, que marcó en la goleada del Palmeiras, que es líder en Brasil. También se habla del procedimiento que se le abre al Barcelona, procedimiento disciplinario por hacer negocios directo con el jugador, cuando el jugador tiene un contrato de 5 años con el Atlético de Madrid. Recordemos que durante el Mundial y un poquito antes se empezó a hablar de Julián Álvarez para el Barcelona, que lo quería el Barcelona, y empezaron a negociar y a negociar y a negociar sin tener el club de por medio, que es el dueño de la decisión de si deja o no deja salir al jugador. Entonces ya se nombró al instructor para la tramitación del procedimiento y ha trasladado la decisión tomada al cuadro culé, que puede presentar alegaciones. Tienen hasta el hasta el 30 de junio, o sea, denunció ayer, perdón, ayer fue denunciado, y el Barcelona pues tiene... Ya le voy a decir hasta cuándo para responder a esta denuncia, para que pues lo tengan en cuenta. Y el tema no parece ser nada fácil. Nada fácil para el Barcelona con todo esto. Así que vamos a ver en qué termina esa novela de Julián Álvarez y el Barcelona, que parece cada vez alejarse más y más y más y más y más.
1: Bueno, y en el mundo del cine vamos a hablar de George Clooney. ¿Se acuerdan ustedes de Ocean's Eleven, que fue, pues ha sido su, su mayor éxito comercial? Está Buenas Noches, Buena Suerte, está...
0: Él no estuvo en La Gente 007 alguna vez, ¿no? Ah, no, ese es Pierce Brosnan.
1: No, ese es Pierce Brosnan. Bueno, varias películas que ustedes han tenido la oportunidad de ver con el actor George Clooney, quien vive en Francia, en una zona que está muy cercana también a España, pero recordemos que por estos días todos estos lugares por allá por el Mediterráneo están bastante azotados por los incendios forestales. Pues George Clooney y su familia tuvieron que dejar su hogar allí en Francia por estos incendios forestales. Dice, no sabemos si nuestra casa sobrevivirá. Él, su esposa y sus gemelos de 9 años, Alexander y Ella, tuvieron que abandonar su residencia en Brignoles, en una región de Provenza, debido al avance de los incendios forestales que afectan a varios países. Él, pues, dejó su casa de manera preventiva. Es una finca, no es una casita, es una finca, Domaine du Canadel, una propiedad vinícola del siglo XVIII que ellos compraron en 2021. Viven allí, pero están bastante preocupados por la situación, por eso se retiraron, enviaron una carta al alcalde de Brignoles, donde ellos dicen, sí, se van, pero que no van a abandonar esta región, pues quieren agradecer de alguna forma. Dicen, en este momento no tenemos idea de si nuestra casa va a sobrevivir a este terrible momento, pero dicen, pase lo que pase, estaremos comprometidos a garantizar que nuestro pueblo y nuestra comunidad vamos a estar allí para ayudarles a reconstruirla, le escribió el actor a el alcalde de Brignoles. Dice, amamos a Brignoles y a nuestros amigos que viven allí. Qué bien por este bonito gesto, y la situación es bastante compleja para muchos de los que viven en esta zona de Francia.
0: Son las 7 de la mañana, 38 minutos, y también se habla de un regreso importante. Andrés Cepeda confirmó a través de redes sociales que Poligamia musicalmente regresa. Creo que tenía muchos años que no lanzaban canciones.
1: Y ellos desde el año pasado ya habían hecho este anuncio que estaban trabajando juntos. Este era uno de los proyectos que tenía pendiente Andrés Cepeda en este 2026 y ya eso está completamente listo. El inicio de Andrés fue con Poligamia y ahora se hizo el Back to the Edge, del regreso a ese inicio de trabajar con Poligamia, una de las bandas de mi generación.
0: Ya habían tocado en algunos
1: hicieron una gira.
0: Pero ahora sí van en serio de que van a salir con todos los juguetes. Y aparte de eso, pues también con música nueva y esto que se llama Capitalino.

0: capitalino de poligamia.
1: Incluyendo a Andrés Cepeda, por supuesto. Yes,
0: exactamente. Y también, ayer fue noticia, Joyce, La Oreja de Van Gogh. Se confirmaron las fechas de sus conciertos por Latinoamérica y llegarán en marzo, tal cual les habíamos anunciado ya previamente. En exclusiva, les contamos también la fecha ya oficializada, 12 de marzo en el Movistar Arena de Bogotá. Te voy a contar un dato importante. La boletería ayer salió a las 10 de la mañana. Y a las 11 ya no había boletas. De
1: qué bueno.
0: La preventa. Qué de bueno. La preventa.
1: Qué bueno, muy bueno.
0: Entonces, bueno. Hoy hay otra preventa, así que qué bueno para que lo tengan ahí en cuenta los oyentes Radio Tiempo. Ya es una locura el tema de la venta de la boletería, cosa que nos alegra un montón.
2: Hola a todos, somos La Oreja de Van Gogh. Ahora mismo estamos recorriendo España en una gira que para nosotros es literalmente un sueño hecho realidad. Las canciones de siempre suenan más fuertes que nunca.
3: Pero el sueño no sería completo, por supuesto, sin Latinoamérica. Y ya por fin os podemos anunciar las primeras fechas por allí.
4: Estaremos en Argentina, en Chile, en Uruguay, en Perú, en Colombia y en Ecuador.
5: Estamos muy, pero que muy felices de volver a cantar con vosotros una noche más. Os esperamos con el corazón abierto, como siempre. Os queremos.
0: Ahí estamos.
1: Recuerden que es con Amaya Montero. No se les olvide. Exacto. El regreso de Amaya, pero en grande, con La Oreja de Van Gogh.
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1: Bueno, el día de ayer vimos las calles bastante congestionadas y no nos imaginábamos que era que los ministros estaban en la ciudad pues atendiendo un llamado del presidente electo Abelardo de la Espriella. Ayer, el presidente electo Abelardo de la Espriella encabezó un nuevo consejo de ministros aquí en nuestra ciudad en una reunión con la que se buscaba definir las prioridades inmediatas del gobierno que va a comenzar ya dentro de 8 días. La cita reunió a los ministros anunciados hasta el momento, así también como asesores y miembros del equipo del gobierno, y de acuerdo con la información que se entrega por parte de la oficina de prensa del presidente electo, el propósito de la reunión es revisar los principales frentes de trabajo que asumirán las distintas carteras desde el primer día del gobierno y coordinar las acciones que marcarán el inicio de la administración. También la agenda del presidente electo continuará este fin de semana, pues se va a hacer un retiro espiritual junto a los ministros, asesores y funcionarios que integrarán su administración.
0: 7 de la mañana, 42 minutos, despierta a tiempo.
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0: 7:50 de la mañana, Carlos Rivera y Alejandro Fernández sin despedida. Tiempo de habilitar el consultorio 961 con nuestra experta de cabecera, nuestra Google de la salud, nuestra
1: No tengo nada que tirarte para que aterrices.
0: De la salud, nuestra doctora Joyce Lozano.
1: Buenos días, mis queridos oyentes. No soy doctora.
0: No quería una presentación más corta, entonces, ¿quién la entiende?
1: No, o sea, no es que sea más corta o más larga, sino que no soy doctora.
0: ¿Qué más corta? Que muchas cosas me dicen, te le digo una y tampoco.
1: 7:51 minutos en esta mañana de viernes, gracias a Dios. Hoy quiero hablarles de un tecito. Una combinación explosiva muy buena, nos sienta muy, pero muy bien. Si ustedes tienen en casa hojitas de laurel, tienen varitas de canela y tienen clavos de olor, ustedes van a encontrar una bebida maravillosa con propiedades digestivas, antiinflamatorias y con muchos antioxidantes. ¿Qué beneficios obtenemos para nuestra salud? Con esta bebida mejoramos la digestión porque estimula los jugos gástricos, previenen la formación de gases y alivian los cólicos o la pesadez estomacal después de las comidas. Tienen un efecto antiinflamatorio porque el clavo de olor, recuerden que contiene el eugenol y la canela, aportan compuestos que ayudan a desinflamar el tejido intestinal y a reducir la retención de líquidos. Nos permite una regulación metabólica, pues contribuyen a estabilizar los niveles de azúcar en la sangre y apoyan al organismo frente al estrés oxidativo gracias a su alto contenido de antioxidantes. Tiene también un apoyo al sistema respiratorio porque en forma de vapor, cuando ustedes ponen a cocinar estos diferentes ingredientes que son el laurel, la canela y los clavos de olor, esos vapores ayudan a despejar las vías respiratorias y a disminuir la congestión leve. También ustedes lo pueden usar en el hogar en forma de aromaterapia, como aromatizante natural. Hervir, perdón, estos tres ingredientes liberan aceites esenciales que eliminan malos olores en la cocina, la humedad, brindando un ambiente muy fresco. Y además también sirve, miren ustedes, como repelente. Su fuerte aroma ayuda a alejar insectos de forma ecológica. Entonces, además de tomarnos este tecito, nos sirven como aromatizante natural y también como repelente para ahuyentar un poco las moscas y los mosquitos. El clavo de olor, la hoja de laurel y la canela se destacan por estas propiedades digestivas, antiinflamatorias, antioxidantes y por supuesto también aromatizantes y repelentes. Este té, prepárenlo, les va a ir bien. Señor.
0: Señora, señoradita, ¿cómo le ha ido? ¿Cómo va todo? Tiempo de saludarla. Muy ¿Qué bien. Tal? ¿Cómo van las cosas? ¿Qué se dice?
1: Fin de semana sexual.
0: Doctora, por Dios.
1: Claro.
0: Compórtese. ¿Qué va a pensar la gente? No.
1: Toda persona.
0: ¿Por qué no dice fin de semana de película?
1: No, por eso.
0: Fin de semana de compras.
1: También. De cocinar. Todo eso incluye el fin de semana.
0: Bom dia, é um prazer falar com você nesta manhã, niña. Seu amigo Victor dos Santos Aveiro, compartilhando com você os beneficinhos erotiquinhos de El Aurelinho. Pra você nesta manhã, niña, compartilhando uma recetinha e uns beneficinhos de laurelinho. El laurel tiene beneficios, por supuesto, porque reduce el estrés, su aroma y su uso en infusiones ayuda a calmar los nervios y la ansiedad, lo que puede generar un estado de ánimo más relajado para conectar con la otra persona. También hay creencias rituales y espirituales como el Feng Shui que dicen que el laurel se usa como un símbolo de afecto, fidelidad y protección en la pareja para evitar conflictos y malas energías. Apoya la salud sexual porque apoya la vitalidad. Y si usted está vital, ¿cuál le va mejor? Y la receta afrodisíaca del día para arrancar la mañana, para que lo haga de una, es un té de laurel con canela, que es una infusión aromática popularmente asociada con la energía y relajación. 5 hojas de laurel, una ramita de canela y 1 litro de agua.
1: Eso sí, le iba a decir, porque tiene que ser 1 litro de agua porque el laurel es fuerte.
0: Póngala a hervir 5 a 10 minutos.

0: con un colador antes de tomar. O sea, usted hierve el agua sola, no con las matas.
1: No, cuando el agua esté hirviendo, usted echa las hojas y la canela.
0: Sí, usted mete el palito de la canela, las hojas de laurel, ahí las deja 10 minutos tapado, tapado. Porque si no, se van los poderes afrodisíacos. Si la deja destapada, no le funciona. 7:56 a.m, buenos días.
1: ¿No funciona qué?
0: No funciona la receta y el otro tampoco.
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0: Pero ¿cuándo si el sol siempre calienta? Y ahora más que nunca. Bienvenidos, ¿cómo están ustedes? Feliz viernes en compañía de nuestra estación, viernes de consentimiento, viernes de fieles. Ya he hecho un vistazo para aquellos que apenas andan a esta hora con nosotros. Saluditos a Luisa de las fieles, fieles, fieles. Luisa, igualmente Olga, que nos acompaña a esta hora de la mañana en esta historia, en estos clásicos de Radio Tiempo. ¿Y quién está por estos lados? Hello.
1: ¿Me puede, por favor, ¿sí? Poner o complacer con una música de Camilo VI?
0: Sí, señorita.
1: Todo por nada. Uh-huh. Yo escucho Radio Tiempo todo el tiempo.
0: Ok. Listo, gracias por estar con Radio Tiempo. Hola, buena mañana para
2: ti. Buenos días, mi querida. En este viernes de consentimiento y de fieles, sí, por favor, regálame que viva el amor de Marco Antonio Solís.
0: Ella es fiel.
2: Muchas gracias.
0: Ella es fiel. Gracias por tu fidelidad, mi querida Mari, por estar con Radio Tiempo todo el tiempo. Saludos también para Alexander Soto, que dice, por favor, me regalas la canción de Juan Gabriel, Se Me Olvidó Otra Vez, una de mis favoritas. Mari Luz también dice, hoy quiero felicitar a mi hija Yolimar López, dice, toma su grado de auxiliar en primera infancia. Y dice que le encanta este nuevo paso que está dando. Saludos, gracias por estar con Radio Tiempo 96.1. Y que por supuesto la vida se pinta de color esperanza. Gracias para la hija de Mariluz, Yolimar López, que hoy se gradúa de auxiliar en primera infancia. Es tu historia, son los clásicos de Radio Tiempo. Nos vamos con los Bukis. Cuando calienta el sol, dice Luis Miguel. Fíjense ustedes que esta canción de Luis Miguel es viejísima. Él en 1987 le hizo esta excelente versión para un álbum que se llamó Soy Como Quiero Ser, con la producción del maestro Juan Carlos Calderón. Cuando calienta el sol, Luis Miguel nos dice, bienvenidos a esta historia, a estos clásicos de Radio Tiempo. Y hoy es viernes, viernes de consentimiento, viernes de fieles, y que viva el amor con Radio Tiempo.

0: sentimiento. 8:24 minutos. Es viernes, viernes que compartimos con los mejores oyentes del mundo, ustedes nuestros protagonistas en esta historia de Radio Tiempo 96.1. Feliz día para los que desde ya nos acompañan en este viernes de consentimiento y viernes de fieles. Pero yo antes quiero contarles a ustedes, nuestros oyentes, que a veces uno, hay materiales que uno ve y uno dice, bueno, eso ya lo conozco. Pero cuando entiende cómo se usan en construcción, la cosa cambia completamente. En el tercer capítulo de la serie llamada La Caja de Herramientas de Home Center, la serie habla de materiales que parecen sencillos, pero tienen mucho oficio. Por ejemplo, la guadua y los bloques de tierra comprimida muestran que construir sostenible no siempre empieza con algo complicado o lejano. A veces empieza con mirar mucho mejor, apreciar mucho mejor lo que ya existe, con entender qué material aguanta, qué material se adapta al entorno y qué opciones pueden ayudar a construir con una mejor huella. Este capítulo es un abrebocas para ver por qué la guadua es conocida como el hierro vegetal y que tienen también de especial los bloques hechos con tierra comprimida. Son dos temas que suenan curiosos, pero que pueden dar ideas muy útiles para alguna obra que ustedes tengan pendiente. No se trata de cambiar todo lo que se hace. Se trata de conocer más opciones, ver cómo funcionan y entender por qué los materiales también son claves cuando hablamos de sostenibilidad. Por eso les invito a que vean este tercer capítulo en homecenter.co o en el canal de YouTube Constructor Colombia y sigan ustedes pendientes de más contenidos, formaciones, eventos de construcción sostenible para que construyamos una mejor huella con Home Center. Ya lo saben, el uso de la guadua, por qué la guadua es conocida como el hierro vegetal y lo que tienen de especial los bloques que están hechos con tierra comprimida. Dos temas que suenan curiosos, pero que les pueden dar muchas ideas. Esta es tu historia. Estos son los clásicos de Radio Tiempo con Home Center y este nuevo capítulo. Estamos acompañándoles a ustedes, nuestros oyentes, en esta mañana de viernes, viernes de consentimiento. Feliz mañana. Buenos días.
1: Buenos días, Joyce.
0: Hola.
1: En sintonía con mis clásicos, la historia todo el tiempo.
0: Dígame, a ver.
1: Hoy viernes de consentimiento me gustaría escuchar, por favor, ¿sí?, Queriendo y No, de Isabel Pantoja.
0: Listo. Perfecto.
1: Yo escucho Radio Tiempo todo el tiempo.
0: Siempre
1: feliz
0: fiel.
1: Fin de semana.
0: Ok, siempre fiel. Hola, buenos días.
2: Hola, mi yo, viernes de fieles. Hoy escuchar a todo, para ti todo. Un abrazo.
0: Ok, todo para ustedes, los oyentes Radio Tiempo. Sonríanle este viernes.
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0: Todos cantando a todo pulmón en compañía de Radio Tiempo, 8:37 de la mañana. Es viernes de consentimiento, viernes también de nuestros amigos oyentes fieles como Jenis de Moya Arevalo, que está disfrutando de esta mañana. Dice: soy una fiel oyente. Buenos días, por favor. ¿Sería posible que me consientas con el clásico Tengo Derecho a Ser Feliz de José Luis Rodríguez el Puma? Yo escucho Radio Tiempo todo el tiempo. Dice: soy fiel. A esta señorita fiel ya la vamos a consentir, al igual que otros oyentes que nos van dejando también su nota de voz. Hello.
1: Buenos días, Joy.
0: Hola.
1: Escuchando Radio Tiempo todo el tiempo.
0: ¿Cómo vas?
1: Quiero que este viernes de consentimiento me complazcas con la canción Con Quien Estás, de Ariana.
0: Perfecto.
1: No escribo mucho, no mando muchos audios, pero todos los días los escucho haciendo mis oficios.
0: Okay.
1: Que tengan feliz día.
0: Gracias por estar con Radio Tiempo. Hola.
2: Joy, muy buenos días, Joy.
0: ¿Cómo vas?
2: Mi nombre es Rafael Bolívar.
0: ¿Cómo estás, Rafael?
2: Me gustaría que me complaciera hoy viernes de consentimiento.
0: Sí.
2: Con la canción de Franco De Vita, Ahora. Yo escucho Radio Tiempo todo el tiempo. Gracias. Okay. Feliz fin de semana.
0: Listo, gracias a ti por estar con Radio Tiempo.
3: Hola,
0: todo el tiempo.
3: Fiel a Radio Tiempo, buenos días. Dios me lo bendiga a todos, por favor,
0: complace.
3: Con el tema de Ricardo Montaner, vamos a la ponga. Bendiciones de lo alto, que tengan un buen fin de semana. Yo escucho Radio Tiempo todo el tiempo. Evelyn.
0: Gracias, Evelyn. 838. Es tu historia, es la historia de Evelyn, la historia de Cirle, la historia de Ligia, la historia de Alexander, de muchos de ustedes, oyentes radio.

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0: Se nos acabó el tiempo en esta hora, pero ya regresamos en instantes con más de nuestros oyentes. Vamos a ver con quién regresamos. Oyentes fieles que nos acompañan en este viernes de consentimiento y viernes de fieles.
1: Hola. Buenos días, en sintonía, Iván López de Galapa.
0: ¿Cómo estás, Iván?
1: Por favor, Joyce.
0: Dígame.
1: Como viernes de consentimiento, por favor, conocemos con el tema de Provócame de Chayanne.
0: Listo, claro que sí. Viernes de Chayanne también. Viernes de fieles. Gracias a Iván René por estar conectado todo el tiempo con Radio Tiempo 96.1. Ya nos vamos, pero regresamos en minutitos. No se muevan.

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buenos días, Joyce. ¿Cómo has pasado, Joyce? En este día, en viernes de viernes, quiero que me complazcas con una canción de Magneto, Cambiando el Destino. Gracias, Joyce.

9 de la mañana con 9 minutos. Arrancamos esta nueva hora, por supuesto, con ustedes, nuestros protagonistas, los oyentes Radio Tiempo, que son los encargados de programar cada una de estas canciones cada mañana entre las 8 y las 10 de la mañana aquí en Radio Tiempo, con estos clásicos. Recordar parte de esta historia maravillosa, única y especial. Clásicos, la historia, tu historia, Radio Tiempo. Les voy saludando poco a poco. Bueno, aquellos que... A Viviana, que es oyente fiel. A Luisa, también. Manuela, oyente fiel, sí, señorita. A ver, ¿quién más a esta hora? Bueno, ya Wellington nos saludó. También hace parte de los oyentes fieles de Radio Tiempo. Igualmente, Yesit, que ahí está siempre fiel. Yadira Inés, oyente fiel. Me dice, hola, yo soy...

0: Por aquí nos dice Evelyn que bailó, que disfrutó, que gozó, que la pasó súper bien con Vamos para la Conga de Ricardo Montaner. Saludos también para Ani, oyente fiel. Su Heidi, también oyente fiel. Irma, otra que levanta las manos y es oyente fiel de los clásicos Radio Tiempo. Feliz mañana para ustedes, nuestros queridos oyentes fieles. Bueno, hay algunos que no serán fieles de verdad, ¿verdad? Sí.
1: Muy buenos días, Joyce.
0: Hola, buen día, favor, ¿cómo estás?
1: Pásame con la canción Boca Rosa de Ángela Carrasco.
0: Ok.
1: Un beso. Yo escucho Radio Tiempo todo el tiempo.
0: Gracias por estar con Radio Tiempo siempre, todo el tiempo. Hello. También saluditos a Alejandra, que nos envía su sticker de besos, abrazos, siempre fiel con nosotros. Julián dice, yo soy fiel. Bueno, esperemos que eso sea verdad, mi querido.
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0: Muy buenos días, Joy, para que me complazcas con Caliente Caliente de Rafaela, por favor.
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0: de verdad, verdad, todo está caliente, caliente. Porque qué día, el de ayer y el de hoy pinta igual de caliente, caliente, o igual de caliente, caliente, o así. Nos toca cantar, ni modo. 9:18 minutos. Esta es tu historia. Estos son los clásicos de Radio Tiempo. Bueno, quiero enviarle un saludo muy especial. Dice: hola, mi Joyce, bendiciones. Un feliz fin de semana para ti en familia. Aquí estoy, como siempre, tu fiel oyente en mis clásicos, escuchando Radio Tiempo todo el tiempo. No puede enviar nota de voz. Y dice: por favor, quiero Azúcar Amargo de Fe. Y dice Tatiana Galvez, que está siempre fiel, conectada con los 96.1 de Radio Tiempo. ¿Y quién más en esta mañana maravillosa? Esta canción, Manuela, me imagino que bailó hasta más no poder y buscó hasta el abanico para evitar el caliente, caliente.
1: Ha sido viernes, compláceme por favor con la canción Loca de María Conchita Alonso. Gracias, yo escucho Radio Tiempo todo el tiempo.
0: María Conchita Alonso ya viene y esta es Fey con su Azúcar Amargo.
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0: 927 es María Conchita Alonso, quien también hace parte de estos artistas invitados por ustedes, nuestros oyentes, los mejores oyentes del mundo, con los clásicos, la historia de tu radio tiempo, deseándoles lo mejor a esta hora de la mañana para los que nos dejan sus notas de voz. Hola,
1: buenos días. Hola, Joy, ¿cómo estás? Buenos días, Dios te bendiga.
0: Gracias.
1: Y estoy escuchando Radio Tiempo todo el tiempo. ¿Eso? Y hoy estoy de cumpleaños y quisiera que me complacieras con un tema, Te Amaré, de Miguel Bosé.
0: Gracias
1: y bendiciones.
0: Ok, gracias. Que tengas un cumpleaños maravilloso y que celebres, que te consientan, que te regalen. Bueno, en fin, que hoy sea el mejor día de tu vida de este 2026. Hola, buenos días.
2: Hoy, muy buenos días. Hoy en Viernes de Consentimiento me gustaría escuchar Tú y Yo, de Emanuel. Yo escucho Radio Tiempo todo el tiempo. Soy Liz, saludos a todos.
0: Ok, oyente fiel. Liz dice, óyeme, yo soy oyente fiel, dice ella. Ok. Ok, más oyentes, 9:28 minutos con la historia.
3: Fiel oyente. Y pues, mi Joy, me gustaría que me consentieras con la canción de Raúl Santi, Como un picaflor. Muchas gracias, mi Joy. Bendiciones.
0: Okay. Bendiciones para ustedes, 9:28 minutos. Para nuestro cumplimentado, también para... hay alguien más me había pedido esta canción de Miguel Bosé, pero se me perdió este oyente, no puede ser. Marta Cecilia Palacios. También para que cantes junto con nuestro cumplimentado esta maravillosa historia de Miguel Bosé. Te amaré.
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0: ¿Cuántos picaflores? 9:40 minutos es la historia, son los clásicos de nuestra estación. Compartimos cada mañana todas estas historias hermosas. Saluditos a Liz San Juan, oyente Radio Tiempo. Gracias, mi querida Liz, por estar siempre conectada con nosotros, por disfrutar. Yele también, oyente fiel, dicen por aquí. La señora Rosario, oyente fiel, la señora Rosario, sí. Saluditos a la señora Rosario, igualmente para Meli Ramírez, disfrutando con mis clásicos, oyente fiel, gracias totales. Saluditos a Luis Manuel, a Marjorie López. Saludos también para Liliana Blanco, que disfruta de la historia de los clásicos Radio Tiempo. Dice Sandri Marce, Joyce, bendiciones. No escribo a diario, pero soy oyente fiel todo el tiempo con Radio Tiempo. Igual dice Sandra Marimón. Y yo, dice, súper, súper fiel desde 1990. Eso me encanta. Saludos para Edwin de Alba. Soy fiel, dice. A pesar de que no les escribo continuamente, pero en mi trabajo los escucho todos los días. Dice mi querido Edwin de Alba, sonamos hace poquito de Manuel, por eso me queda difícil. Saluditos a Manny, saluditos a Luisa, a Nani, que también está conectada con nosotros a esta hora, a Edgar Flores, a Jorge Campo, mucha gente que disfruta de la historia. Julián dice, soy fiel. Bueno, Julián, gracias por ser fiel. Igual Hardy Noticias, que nos acompaña también, oyente fiel, todo el tiempo con Radio Tiempo. Buenos días, hello, hola. Muy
1: buenos días, Joy, bendiciones.
0: ¿Cómo estás?
1: Reportando sintonía desde el barrio El Limón.
0: Sí.
1: Joy, por favor, compláceme con una canción de Ricardo Arjona, Así de Ilógico. Uh-huh. Buen día.
0: Ok, buen día, gracias por estar con nuestra estación todo el tiempo. Hello. La mañana es tuya. Hola.
2: Joy, muy buenos días, escuchando Radio Tiempo todo el tiempo.
0: Sí, señor, oyente fiel, me imagino. Dígame.
2: He pedido varias veces la cinta rosa de Lucio.
0: Sí, señor, aquí está, ya le voy a consentir.
2: Radio Tiempo todo el tiempo.
0: Ok, ¿y quién más? En los 96.1. Hola.
3: Buenos días, Joy. Que sea un excelente día y un excelente fin de semana, muy bendecido. Soy Máximo, piloto Radio Tiempo.
0: Cuéntame.
3: Quiero que me complazcas con la canción Te Busco, de Celia Cruz.
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Y aquí está tu canción, no te preocupes. Es la señora Celia Cruz. Te busco.

este reloj corrió hoy, pero a toda velocidad. La pasamos muy bien, nos divertimos, consentimos y los fieles siempre fieles con nosotros. Saluditos a Daniel Alfaro, a Lucía Otero, saluditos también a Zaida Mendoza, a Rosiris Ariza, Genaro Pérez, Yuranis Navarro, conectada con nosotros, Luis Villa, Dubi es una fiel oyente. Fiel oyente, Dubi, yo sí. Los que son fieles, fieles. Saluditos a Patricia, mis amores también.

0: Tengan un fin de semana maravilloso, que lo disfruten. Mañana vamos a cantar a todo pulmón hasta más no poder al lado de Cani García. Ella llega más tardecito. Sí. Entonces, se portan bien. Chao, chao, con Radio Tiempo 96.1. Tomémonos un tinto. Seamos amigos. 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
10: 10 de la mañana con 5 minutos, a las 10:05 y todo el tiempo.

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1: Ok. Directamente de Colombia, con ustedes, su servidor, Jason Jiménez y su parcero, Maluma Baby.

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2: 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Son las 10 de la mañana con 56 minutos en tu Radio Tiempo.
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0: 11:18 minutos, una hora de buenas canciones, de mucha música para los mejores oyentes del mundo, los oyentes de Radio Tiempo. A las 11:18 minutos y les tengo la buena noticia porque ahorita en unos minutos voy a consentir oyente que se quiera ir nada más y nada menos que mañana para ese gran concierto con nuestra gran invitada, Cani García. Así que pilas, pues yo los veré a ver cómo andan ustedes de conocimientos generales, porque vamos a llevar a otro oyente Radio Tiempo para que disfrute así, en un encuentro más que cercano con Cani García mañana. Por favor, se me activan a través de nuestro canal de WhatsApp 301-3096-1. Quiero pues sentir ahí a los que están también ya inscritos o inscritas y que quieren pues realmente ganarse sus invitaciones para llegar a disfrutar lo mejor de la música y este gran concierto que vamos a tener mañana, esa gran cita que tenemos con Cani García, nuestra estrella invitada en Barranquilla y por supuesto con la estación oficial Radio Tiempo, tu Radio Tiempo. 11:19 minutos, preparados entonces porque eso será en minutitos. Hoy necesito que alguien me gane. Hoy no aguanto que, ay, que me va a pasar la hora. Y no, señor. Prepárense ahí, vayan dateándose, mejor dicho. Estudien un poquito. Y prepárense porque les tengo por aquí concurso con nuestra gran Cani García. Una estrella que está en Barranquilla y por supuesto lo disfrutas y te consentimos con ella. Desde aquí, desde tu Radio Tiempo. Con música, algo de Juanes.
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0: Música con Ricky Martin. La canción se llama Vuelve. Bueno, entre las personas que ya me están enviando por aquí a través del 301-3096-1, pues sus ganas, me están transmitiendo por ahí sus ganas, nada más y nada menos que de irse a este gran concierto que tenemos para ustedes. Mañana, con Kany García, voy a elegir a persona, ¿vale? Voy a elegir persona. Es que hay muchas personas que por aquí estaba mirando y algunos ni siquiera se han inscrito, ¿ah? Mala esa. No hacen la tarea completa. Bueno, pues. Pero bueno, como este es hablando de conocimientos y todo lo demás, yo a esta hora pues le voy a dar paso a los oyentes de Radio Tiempo que seguramente quieren ganar, así que es tiempo de ganar. En ese momento, a las 11:36, arranco con los primeros oyentes.
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0: vamos a ver cómo nos va con nuestros oyentes de Radio Tiempo. Voy a escoger, voy a seleccionar aquí de todas las que me han enviado porque se me vuelven locos, loquitos. Están loquillos todos aquí a esa hora, pues, enviándome por aquí. Yo, que quiero. Pero vamos a ver cómo nos va entonces, porque pronto tendremos para escoger a alguien aquí. Voy a hacer contacto con un oyente Radio Tiempo, a ver cómo nos va con este oyente. Vamos a ver cómo nos va. Y aquí voy a hacer el contacto inmediatamente. A ver, vamos a ver si está pilas, pues. Vamos a ver. Lo primero que tiene que hacer es responder. Yo escucho Radio Tiempo todo el tiempo, listo. Vamos a ver. Bueno, aquí marcamos. Vamos a ver si tenemos conexión. Parece ser. Vamos a ver. Ay, ay, ay.
1: ¿Aló?
0: ¿Aló?
1: Yo escuché que me despierto todo el tiempo.
0: Muy bien. Hola, ¿cómo estás?
1: Bien, bien, Dani.
0: Bueno, me alegra mucho. Estoy hablando con Jeris.
1: Pues yo tiempo intentando y nada.
0: Oye, estoy hablando con Jeris, ¿verdad?
1: Sí.
0: Bueno, Jeris, ¿cómo has estado, Jeris?
1: Bien, con ganas de ir a ese concierto.
0: Bueno, te escucho un poquito mal la comunicación. No sé qué será lo que pasa. Tenemos una comunicación medio rara y está un ruido todo medio feíto y todo el tema. Pero bueno, vamos a tratar de sacarlo adelante, ¿te parece? Hello. Hola.
1: Te escucho.
0: Por eso, pero respóndeme, mi amor, dale, listo. ¿Estás escuchándome perfectamente? Vale, vale, necesito que te me concentres, porque si no te me concentras, ay, ay, ay, vas a perder la oportunidad, ¿vale? Así que para un poquito de pronto lo que estés haciendo ahí y vamos a concentrarnos, porque lo que viene es un concurso para llevarte al concierto de Kany García, nada más y nada menos, ¿vale?
1: Sí.
0: Listo, pues. Jeris, óyeme, ¿tú de qué barrio eres?
1: En la Puerta Dorada.
0: Puerta Dorada, listo, perfecto. En Puerta Dorada. Escúchame por el teléfono, porque si me estás escuchando por otro lado, no vas a escuchar bien nuestro concurso de hoy. Y ahí, ahí, ahí se te pueden volatar, ¿vale?
1: Así que por el teléfono.
0: Vale, listo, perfecto, me encanta eso. Bueno, muy bien, vamos entonces a arrancar contigo, Jeris, y vamos con preguntas. Recuerda que es con opciones múltiples, y yo te hago la pregunta, te doy las opciones que me vas a responder, y si me respondes 4 de 5, estás en el concierto.
1: Ok.
0: ¿Ok? Si me respondes 4 de 5, estás en el concierto de Kany García. ¿Preparada, dale, dale. Jeris? ¿Preparada?
1: Sí.
0: Listo, sí, sí. Pues, nos vamos entonces, mi querida Jeris, a ver cómo nos va con Jeris. Wow, Jeris, vamos entonces contigo. La primera pregunta que tengo para ti, Jeris, atención, todavía no vamos a poner el relojito ahí, sino más adelantico. Jeris, párale bolas. ¿Cuál es el nombre completo de Kany García? Te voy a dar 4 opciones, ¿vale? 4 opciones. Son las siguientes. Kany García Rivera, A. B. Encarnita García de Jesús. C. Kany Patricia García. O D. Karen García López. Cuéntame cuál es la respuesta correcta en este instante, mi querida Jeris.
1: Encarnita García de Jesús. La B.
0: La B.
1: Sí.
0: ¿Estás segura?
1: Sí.
0: ¿Última palabra?
1: Sí.
0: Última palabra ya. No hay nada que hacer, no hay reversa. Y esa respuesta, no, mi querida Jeris. Esa respuesta es correcta. Muy bien. Vamos con la siguiente pregunta, ¿vale? ¿Estamos?
1: Dale.
0: Bueno, pues vamos con la siguiente respuesta, a ver, o más bien pregunta, a ver cómo nos va con nuestra gran Yari, que está con nosotros a esta hora y por supuesto nos va a seguir pues regalando por aquí su voz hermosa. Vamos a ver, vamos a ver, vamos a ver. A ver, tengo por aquí esto. Listo. Voy con la segunda pregunta para ti, mi querida Yari, ¿vale? Oído con esta pregunta. Atención, quiero que me respondas lo siguiente. Exactamente, ¿cuál es el complemento de la siguiente frase de la canción Hoy ya me voy? Escucha, te doy cuatro opciones. Hoy ya me voy. A, porque...
1: ¿Me repite la pregunta, porfa?
0: Ok, me vas a completar la frase de la canción Hoy ya me voy. Entonces, la parte de la canción dice Hoy ya me voy. A, porque no queda nada. Hoy ya me voy. B, y no pienso volver. Hoy ya me voy. C, y me llevo mis sueños. Hoy ya me voy. D, y no me detendrás. ¿Cuál es?
1: La A.
0: La A. O sea, porque no queda nada.
1: Oye, ajá, porque no queda nada.
0: ¿Última palabra?
1: Sí, sí.
0: No, esa respuesta no es correcta, ¿ah? Mi querida Yari. No, no es correcta. Bueno, pero te quedan todavía tres preguntas más, ¿vale?
1: Dale,
0: ¿estás
1: dale.
0: Dispuesta a seguir entonces?
1: Dale.
0: ¿Vale? ¿Segura?
1: Sí, dale.
0: ¿Vale?
1: Sí.
0: Bueno, vamos a ver cómo nos va entonces con nuestra querida Yari que sigue con nosotros acá. Voy con la siguiente pregunta entonces para ti. Atención.
1: Fácil.
0: Fácil, te dice fácil. Bueno, atención, ya no puede fallar más.
1: Dale.
0: Ok, ¿cuál de estos artistas no ha hecho una colaboración? ¿Cuál de estos artistas no ha hecho una colaboración musical oficial con Kany García? Oído, ¿cuál de estos artistas no ha hecho una colaboración oficial con Kany García?
1: Ajá.
0: Te doy los nombres. Tommy Torres. A. B. Mon Laferte. C.
1: ¿Ah?
0: Camilo. Y D. Ed Sheeran. ¿Cuál de ellos no ha hecho una colaboración oficial o musical con Kany García?
1: Me lo repite, porfa.
0: Ay, bueno, pues. Voy, te lo repito. ¿Cuál de estos artistas no ha lanzado una colaboración oficial con Kany García? A. Tommy Torres. B. Mon Laferte. C. Camilo. Mon Laferte.
1: Mon Laferte.
0: C. Camilo. De Ed Sheeran. ¿Cuál de ellos no ha hecho la colaboración?
1: De.
0: Dime.
1: De. La última.
0: De Ed Sheeran.
1: Sí.
0: Última palabra.
1: Ajá.
0: ¡Eso es correcto! Ya vi que te asustaste. Te asustaste. Ya vi que te asustaste. Bueno, vamos con la siguiente. Hay vida todavía. Hay vida todavía. Dos preguntas más. Dos preguntas más. Ok. ¿Hello? ¿Preparada? ¿Preparada?
1: Sí.
0: Bueno, listo. Vamos con la siguiente pregunta entonces para nuestra querida Chesa. Así que vamos con toda, ¿vale? Voy con la siguiente pregunta. Atención. Dime a continuación. ¿Cómo se llama uno de los primeros grandes éxitos que lanzó Kany García? Te voy a dar las opciones que tengo aquí para que tú me digas cuál de esas opciones te parece que es, ¿vale? La correcta, ¿vale? Vale. ¿Cómo se llama uno de los primeros grandes éxitos que lanzó Kany García? Cuatro opciones. A, Para Siempre. B, Hoy Ya Me Voy. C, Color Esperanza. D, Te Amo. ¿Cuál de esas?
1: Hoy ya me voy.
0: ¿Hoy ya me voy?
1: Sí.
0: O sea, estás hablándome de la opción B.
1: Sí.
0: ¿Última palabra?
1: El primer éxito de Cani García.
0: ¿Última palabra? Se acaba,
1: sí,
0: el tiempo.
1: Sí. Última palabra, hoy ya me voy.
0: Eso es correcto. Tú le tienes miedo al sonidito del final, ¿ah? Casi que
1: sí.
0: Ah, bueno, listo. Eso es para mantenerte ahí, así como que, ajá, como que sí. Ah, bueno, listo. Sí,
1: tengo el corazón en la boca.
0: Si respondes esta última pregunta, estás en el concierto.
1: ¿Otra?
0: Una más, son cinco. Cuatro de cinco. Solamente me has respondido. Bueno, solamente no. Ya me respondiste tres correctas de cuatro. Si aciertas, ajá, esta, estás en el concierto. ¿Estamos? ¿Preparada?
1: Sí.
0: Listo, pues. Última pregunta para Yari. ¿Qué programa de televisión impulsó los inicios? ¿Qué programa de televisión le dio los inicios a la carrera artística de Cani García? Esto está, pero para que te la ganes. Esto está súper recontra papaya, ¿eh? Óyelo bien, aquí te doy las opciones. La Voz, A. B, Objetivo Fama. C, Operación Triunfo. D, American Idol. ¿Cuál de esos cuatro programas le dio el impulso a Cani García?
1: Objetivo Fama.
0: Objetivo Fama. La Objetivo Fama es la opción B. ¿Última palabra?
1: Sí, sí.
0: ¿Sí, sí qué?
1: Sí, es mi última palabra.
0: Ok. Ay, Dios mío. ¿Con quién hubieras ido o con quién irías al concierto?
1: ¿Ah?
0: ¿Con quién te hubiese ido o te hubiese gustado ir al concierto?
1: Con mi mejor amiga.
0: ¿Cómo se llama tu mejor amiga?
1: Mayul.
0: Te va a matar tu amiga.
1: ¿Por qué?
0: Te va a matar.
1: No.
0: De un abrazo. No, serio, te va a matar con un abrazo de felicidad porque tú acabas de ganar.
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0: Mi querida Yari, tú eres una ganadora Radio Tiempo. Y tú te nos vas para el concierto de Cani García, Dios mío. Mira, creo que más asustado estaba yo, ¿viste?
1: No, tenía el corazón en la boca.
0: No, me imagino, yo lo tenía también aquí en la garganta. Yo decía, ¿pero qué será? ¿Qué será? ¿Qué será? Dime la verdad, ¿alguien te ayudó por ahí? Porque sí que te estaban soplando.
1: No.
0: Tenías un asistente por ahí. Tenías un asistente por ahí.
1: No, estoy sola con mi soledad.
0: Ay, por Dios.
1: Pero ya la voy a llamar a decirle.
0: Llámale y dile que se van para el concierto de Cani García mañana y que alisten la pinta y todo, porque allá van a estar ustedes disfrutando con Radio Tiempo todo ese tiempo especial que tenemos para todos ustedes. Oye, ¿cuál, gracias, es la estación? Dani, ¿cuál es la estación oficial? Única estación que te lleva y te consiente llevándote al concierto de Cani García.
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4: Y ya tenemos las 11:56 minutos y a las 11:56 y todo el tiempo.
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8: 12 en punto. A las 12 en punto.
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2: Este es El Entretiempo, Radio Tiempo, a las 12 con 13 minutos, a las 12, 13 minutos. Les digo bienvenidos, amigos. Qué bueno saludarlos, qué bueno estar con ustedes, qué bueno compartir con los mejores oyentes del mundo. Por Dios, Diosísimo. Aquí estoy acompañándolos a ustedes una vez más, hombre, en este entretiempo, la hora en la que vamos nosotros disfrutando ya del buen almuerzo, vamos disfrutando del descanso merecido, la pausa, luego de que ya pues se nos hizo historia la mañana, porque ya es historia la mañana, y nosotros aquí estamos, por supuesto, en tu Radio Tiempo, pues, con buena música, con las estrellas, y por supuesto, alistándome con tema para el día de hoy. Saben que nosotros tenemos siempre algo de qué chacharear. Porque si nos encanta a nosotros algo, es definitivamente chacharear, hablar de todo un poco. Eso no nos puede nosotros, nadie nos puede quitar ahí la... ¿Cómo es la capacidad de poder hacerlo? Bueno, ya hoy es el último día del mes de julio. Hoy despedimos a julio. Julio se fue volando. Y bueno, nada que hacer. Primero de agosto. Será mañana y es catalogado como el Día Mundial de la Alegría. Mañana será primero de agosto, Día Mundial de la Alegría. ¿Cómo están, chicos? Un abrazo para todos ustedes que se conectan con nosotros. 301-3096-1. Y yo les quiero preguntar a mis oyentes de Radio Tiempo a esta hora sobre esto. ¿Qué cosas te causan alegría? ¿Qué cosas te causan alegría? ¿Qué cosas te producen alegría? ¿Qué te da alegría saber? ¿Qué te da alegría ver? ¿Qué te da alegría sentir? ¿Qué cosas te producen alegría? Mañana será el Día Mundial de la Alegría. Así que por favor, ustedes hoy se van a dedicar a contarme a través del 301-3096-1 y por aquí. A ver. Si por ahí ustedes me van respondiendo, ¿qué cosas te producen alegría? ¡Wow! Sería bueno saber qué cosas son, compartir con ustedes, escuchar sus voces, 301-3096-1. Ahí los espero con sus voces, ya me las están enviando por aquí, ya las estoy viendo. Voy a ir por ahí precisamente ya parándole bolas a ver cómo es el tema y listo. Buenas tardes para todos los que me dicen aquí a través de nuestro contacto 301-3096-1, bienvenidos. Estamos ya en eso que se llama el Entretiempo, Radio Tiempo. Cuéntame, ¿qué cosas te producen alegría? A propósito de que mañana será el Día Mundial de la Alegría.
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1: A nosotros nos encanta escucharte cada mediodía en este Entretiempo Radio Tiempo. Los mejores oyentes del mundo es ahora conectados con nosotros también. Y qué bueno, hombre, estar con ustedes aquí a esa hora disfrutando el almuercito, todo lo que ustedes desean, todo chévere. Y bueno, nada, pues aquí, delicioso todo. Óigame, mañana será el Día Mundial de la Alegría. Y por eso le estamos preguntando a nuestros oyentes. Le preguntamos a nuestros oyentes. ¿Qué cosas le producen alegría? Y eso nos van respondiendo nuestros consentidos Radio Tiempo.
2: Hola Dani,
1: ¿hola?
2: Escucho Radio Tiempo todo el tiempo.
1: Hello.
2: Y definitivamente una de las cosas que me causa alegría es ganarme los concursos de Radio Tiempo, sobre todo el de Cali García. Llámame por favor.
1: Ah, bueno. Me imagino.
2: Todo. Vivir, vivir, Dani.
1: Sí.
2: Solamente con que Dios nos regale un día.
1: Sí.
2: Todos los días.
1: Sí.
2: Un día de vida. Un día más de vida. Eso ya es suficiente para estar alegre.
1: Increíble.
2: Yo escucho Radio Tiempo todo el tiempo.
1: Maravilloso, de verdad. Increíble. Un día de vida es un día espectacular.
3: Hola, buenas tardes.
1: Hello.
3: Pues a mí me da mucha alegría el sonido así del cajero soltando el billetico.
1: No.
3: Eso me da mucha alegría. Soy de vida, escucho Radio Tiempo todo el tiempo.
1: Uy, eres de las mías. Ese sonido. Oh. Y cuando te hacen los pagos de los proveedores, así que te dicen, ¡pim! Recibió usted transferencia. ¡Qué sonido tan hermoso! Eso da una alegría.
4: Hola, Dani.
1: Hola.
4: Buenas tardes.
1: Buenas.
4: ¿Cómo estás?
1: Bien.
4: A mí lo único que me llena de alegría, que me produce alegría, es que mis hijos sean felices.
1: Claro.
4: Que estén bien, que tengan salud. Y que les vaya bien en todo lo que hagan.
1: La felicidad de tus hijos es tu alegría. Me parece espectacular, de verdad. Los hijos son los hijos. Eso no hay nada, punto de discusión.
5: Hola, Dani.
1: Hola.
5: Yo escucho Radio Tiempo todo el tiempo.
1: Me encanta.
5: Y si hay algo que me causa alegría es ver los ojos de mi madre.
1: Ajá.
5: Ver los ojos de mis mascotas.
1: Sí.
5: Solamente saber que existen es algo que de verdad me llena y me da demasiada alegría.
1: Ah, qué bonito, Carolai. Te mando un abrazo grandísimo también, mi querida Carolai. Y bueno, nosotros seguimos con más. Ana, ¿cómo estás?
6: Hola, Dani.
1: Hola.
6: Soy Ana Luisa. Y escucho Radio Tiempo todo el tiempo.
1: Yes.
6: ¿Qué me causa alegría? Saber que las personas que se proponen una meta lo logran y se mantienen en ella.
1: Che, qué bonito. Bueno, muy bien, son los oyentes de Radio Tiempo, nuestros consentidos, contándonos qué cosas le producen alegría.
7: Hola, muy buenas tardes, me llamo Carmen, escucho Radio Tiempo todo el tiempo y
1: hola,
7: lo que
1: Carmen.
7: Más me produce alegría es cuando vuelvo a Venezuela y abrazo a mi familia.
1: Oh.
7: Siento que es una de las sensaciones que me causa la mayor emoción del mundo. Y
1: claro.
7: Obvio, cuando tuve a mi hija.
1: Claro, qué alegría es tan hermosa. Saludos para todos nuestros amigos y hermanos venezolanos. Fuerza Venezuela, fuerza. Ustedes van a salir de este momento difícil. Es un momento, todo va a pasar. Y lo que vendrá será maravilloso. Le pedimos a Dios que nuestros hermanos venezolanos vuelvan a tener una vida en abundancia, que vengan con cosas maravillosas para sus vidas, para su tierra, para su pueblo, que salgan de todas las cosas malas que los han rodeado y que por fin haya realmente felicidad en ese pueblo tan bonito que es el pueblo venezolano. Nuestros hermanos venezolanos, de verdad, nuestro cariño. Y siempre contarán también con una tierra que siempre ha sido hermana. Bueno, 12:35 minutos, regreso más adelante para seguir escuchando voces importantes que son las de nuestros oyentes de Radio Tiempo. En ese Entretiempo hoy conversamos sobre las cosas que te producen alegría.
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1: Así se vive ese Entretiempo Radio Tiempo con los mejores oyentes del mundo. Qué bueno estar con ustedes. 12:47 minutos. Seguimos con nuestros oyentes que nos cuentan qué cosas le producen mucha alegría a nuestros oyentes en Radio Tiempo, y que sean ellos que nos digan a viva voz qué cosas le producen esa alegría, por Dios.
2: Buenos días, Dani.
1: Hello.
2: Referente al tema de hoy, Oscar Ortiz, desde acá de Chile. Mira, Oscar, te puedo decir de que me da alegría saber que por lo menos yo haga un favor a alguien y que esa persona, aunque no te lo agradezca, tú sientes que ese favor que tú le hiciste le cambia, digamos, el momento o parte de la vida, ¿no?
1: Sí.
2: Otras cosas que también me dan alegría es, en general, cuando, por lo menos nosotros que estamos en el exterior, cuando vemos cosas positivas de Colombia, que no todo es negativo, me llena de satisfacción, y esas noticias positivas, pues, sobre todo los que estamos lejos, nos llena de orgullo y de razón, sobre todo los que estamos fuera. Gracias.
1: Claro.
2: Tiempo desde Chile, Oscar Ortiz.
1: Listo, mi querido Oscar, un abrazo para ti hasta Chile, la hermosa Chile, espectacular Chile.
3: Buenas tardes, Dani.
1: Hola.
3: Soy Jessica.
1: Hola, Jessica.
3: Cosas que me causan alegría es tener a mis hijos con salud y a mi familia, y verlos a ellos feliz es mi felicidad.
1: Bueno.
3: Radio Tiempo todo el tiempo.
1: Me encanta eso, muy bien, todo eso válido, ¿eh?
4: Buenas tardes. Definitivamente, lo que me da más alegría es ver un niño sonreír.
1: Oh.
4: Me encanta.
1: Wow.
4: Escuchar sus carcajadas.
1: Sí.
4: Yo escucho Radio Tiempo todo el tiempo.
1: La alegría de los niños causa alegría, es cierto.
5: Hola, Dani.
1: Hola.
5: Mi señor de Canas Bella.
1: Oh, bueno, hola.
5: Que me hace feliz. Bueno, la esperada de un resultado que saliera negativo, eso me hizo feliz.
1: Ouch. Sí.
5: Y recibí mensajes de personas que tenía rato que de pronto no sabía, y me llegó un mensajito.
1: Qué bueno.
5: Personas que uno quiere mucho y que también quieren a uno. Eso me hace feliz.
1: Qué bueno.
5: Gracias todo el tiempo conectada con los Entretiempos.
1: Bueno, mi querida Rose, un abrazo para ti también. 12:49 minutos, vámonos con más música, ¿les parece? Y luego estaremos a la pausa y regresaremos con más música y disfrutando con ustedes, además de ese buen almuerzo, disfrutar también de toda la música con la que te consentimos en este Entretiempo Radio Tiempo.
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4: Y ya tenemos las 12:54 minutos, en las 12:54 y todo el tiempo.

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1: Bueno, este es el Entretiempo Radio Tiempo 96.1, 1:15 PM, 1:15 PM, y estamos aquí con nuestros oyentes de Radio Tiempo conectadísimos. 301-30961 es nuestro canal oficial de WhatsApp de El Entretiempo Radio Tiempo, donde nos están contando los oyentes qué cosas te producen felicidad. Hoy los escuchamos, sus voces son muy importantes para nosotros.
2: Hola Dani.
1: Hello.
2: Buenas tardes.
1: ¿Qué tal? Hola.
2: Una de las cosas que me da alegría todos los días, ajá, es cada vez que llego a mi casa y veo nuevamente a mis hijas. Eso me causa demasiada alegría, el compartir, okay, con ellas todo el tiempo.
1: Okay.
2: Yo escucho el Radio Tiempo todo el tiempo. Bueno, bendiciones.
1: Perfecto. Todo el tiempo Radio Tiempo. Ay, ay, ay. Bueno, pues.
3: Lo que más me produce alegría es cuando la suegra dice, me voy mañana después de 15 días de estar en la casa. Hago fiesta, mi llave.
1: Pero ¿qué pasa? ¿Cuál es el problema con la suegra, hombre? ¿Qué pasa con la suegra? ¡Ey, hombre!
4: Hola, Dani. Feliz entretiempo.
1: Hola.
4: Feliz tiempo.
1: Hola.
4: Bueno, mi mayor alegría es despertarme, abrir los ojos, ajá, y ver que Dios me da un día más de vida.
1: ¡Qué belleza!
4: Y otra más, uh-huh, los fines de semana que vienen mis nietos, oh, con mis hijos.
1: ¡Qué lindo!
4: Ya que vivo sola con mi mamá, ajá, y es una alegría verlos todos aquí en mi casa y la casa llena.
1: Clarinetes.
4: Feliz, bueno, fin de semana. Yo soy Radio Tiempo todo el tiempo.
1: A mí me encanta también cuando la familia se reúne, es espectacular.
5: Sí. Hola, buenas tardes, mi Dani hermoso. Te habla Yelena desde Caribe Verde.
1: Hola, belleza.
5: Sí, escucho Radio Tiempo, mi Dani, saludos. Dani, para mí la mejor alegría es que Dios nos tiene con vida y salud y tener a mi hija a mi lado. Yo escucho Radio Tiempo y lo más feliz que me hace todos los días es Radio Tiempo todo el tiempo.
1: Me encanta eso. Muy bien, me encanta. Saluditos para Meli Ramírez, saluditos a esta hora también para María Espitia Bravo, tengo por aquí también para Astrid Carolina Angulo que anda con nosotros, para Jerry, son oyentes de Radio Tiempo que se conectan con nosotros, tenemos también por ahí saluditos para Jenny Morales García, para Dairo Cuevas Miranda, andan con nosotros. Oyentes en Radio Tiempo todo el tiempo, los cuento, ¿vieron? Ale también, que anda por ahí también. Sandra Chiquillo anda con nosotros. Se conectan con nosotros también, escuchando todo el tiempo. El entretiempo, pasan súper rico a esta hora. Fidel Junior también está con nosotros. Catherine, que está con nosotros, la famosa turquita hermosa. Tengo por acá también a... ¿quién más está por aquí? Saludándonos también por ahí. No, tengo una cantidad de gente saludando, pero bueno, ya se me escapan algunos por acá también, porque los oyentes me mandan también. Maximiliano también anda con nosotros. Antonio, bueno, mejor dicho, tenemos aquí, lo que tenemos es, como digo, gente para saludar, pero como locos. Así que nada, para Shirley también por aquí, para Blanis está con nosotros también. Bueno, igualmente para Manuela Mendoza, María Espitia, ya la había saludado por ahí. Para Refiney, creo que es así se dice. Elena Baena también está con nosotros. Bueno. A ver, más voces de Radio Tiempo, importantes para nosotros.
6: Hola Dani, buenas tardes.
1: Hola.
6: Escuchando Radio Tiempo todo el tiempo.
1: Sí.
6: Pues a mí me causa alegría los sábados. Mm. Porque yo trabajo interna de lunes a sábado.
1: Ajá.
6: Los sábados en la tarde.
1: Ya. Yeah.
6: Voy a ver a mis hijos.
1: Ok.
6: Eso me causa mucha alegría. Yo escucho Radio Tiempo todo el tiempo.
1: Bueno, muy bien, perfecto. Estaré con otra tanda más de oyentes con sus voces que nos cuentan qué cosas le producen alegría. Mañana es el Día Mundial de la Alegría y por eso hoy conversamos de esto aquí en El Entretiempo, Radio Tiempo.
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1: Ajustar, prepararnos para la segunda jornada también del día de hoy, que ya estamos listos para comenzar. Y yo con mis oyentes acá, feliz, escuchándolos con sus opiniones acerca de las cosas que le producen alegría.
2: Hola Dani, buenas tardes.
1: Hello.
2: ¿Sabes qué me produce alegría? Mucha alegría, Dani. Dime, yo tengo dos hijos, los dos son deportistas. Ajá. La niña patina y sí, verla patinar, sobre todo en competencias cuando gana, eso es una alegría indescriptible. El niño es arquero y cuando sí, hace esas atajadas en momentos
1: críticos,
2: importantes del partido, claro, esa alegría también es indescriptible.
1: Wow. Wow, increíble. Bueno, eso. Y te entiendo. También tengo una hija de deportista de alto rendimiento. Y cuando va a competiciones y verla ganar y verla jugar como juega, uff. Eso se le que hay una cosa que te da. Eso que te da. Exacto. Esa cosa. Que se te hace algo en la garganta y te dan ganas de llorar. Eso. Ese mismo sentimiento, yo lo entiendo. A creer. Una cosa loca eso.
3: Escucho Radio Tiempo todo el tiempo. Ajá. Mi nombre es Kavis de Moya.
1: Kavis.
3: Dani,
1: dime.
3: ¿Qué me causa a mí alegría, felicidad?
1: ¿Qué?
3: Compartir, ayudar a los demás. Eso a mí me causa alegría.
1: Qué bien.
3: Felicidad. Porque la Biblia dice que hay más felicidad en dar que en recibir.
1: Oh. Ok. Muy bien. Dar que recibir. Muy bien. ZM, ¿cómo estás? ¿Tú qué nos cuentas?
4: Hola, Lidia, buenas tardes, bendiciones para ti.
1: Hola.
4: Y espero que estés bien. A mí lo que me produce alegría es tener a mis hijas llenas de salud, a mi familia, a mi esposo, y ver la naturaleza divina que puso Papito Dios aquí en la tierra. Ajá. Que cada día lo levantamos y vemos los pajaritos cantando de alegría. Ajá. Eso me emociona. El ambiente, la tierra, lo que él puso aquí, y gracias a él estamos aquí. Bueno, yo escucho Radio Tiempo todo el tiempo en este mediodía de este tiempo.
1: Bueno, mi amor, un abrazo para ti fuerte. Gracias por estar con nosotros hoy. Siempre conectados todo el tiempo. Bueno, y los oyentes andan ahora también muy pendientes, muy atentos, porque mañana con Cani será otra cita inolvidable. Estoy totalmente convencido de eso. Convencidísimo.
5: Y esa persona.
6: Bueno, me produce alegría cuando llamo a mi madre allá en Oveja Sucre.
1: Ok.
6: Y me dice que está bien. Dice que está bien, que está bien de salud, que está bien de todo.
1: Bien.
6: Y eso me pone con una alegría, porque ya una señora de su edad, y me dice con una buena vibra que está bien. Y eso me da mucha alegría.
1: Muchísima alegría te da, a todos nos da alegría escuchar a nuestras viejecitas, hombre.
7: ¿Sabes qué me da alegría, Dios?
1: ¿Qué? A ver.
7: Que yo llegue a la casa del trabajo y mis hijos me reciban con un beso y un abrazo y un hola papá, ¿cómo te fue?
1: Uf.
7: No cambio esa alegría por nada en el mundo.
1: Jamás. Eso es una alegría y una bendición, de verdad.
8: Hola Dani, ¿cómo estás? Bendiciones, te habla Danilo Blanco. Te voy a decir a mí qué me da alegría.
1: Ajá.
8: Me da alegría imaginarme que me gané el baloto, me fui de viaje, me compré una casa enorme con piscina, con caballos. Eso me da alegría, vivir al lado de mi esposa sabrosa.
1: Imaginarlo. Bueno, ¿y por qué no lo hace realidad? Él lo puede hacer, ¿no? ¿Sí?
9: Hola, mi Dani.
1: Hola.
9: Lo que me ocasiona más felicidad y alegría es ver a mis hijas bien de salud. Y a mis nietos.
1: Okay.
9: Feliz entretiempo, mi Dani. Soy Rochi.
1: Rochi, te mando un abrazo también. Feliz entretiempo para ti también. Gracias por estar con nosotros conectados a través del 301-3096-1. Hoy hablamos de un tema muy bonito. La alegría. Mañana será el Día Mundial de la Alegría. Mañana será el Día Mundial de la Alegría, que se celebra el Día de la Alegría. Pero la alegría deberíamos cargarla todos los días. Vivir con alegría, de verdad. La vida se vive todos los días. No es ese cuentecito de que la vida se vive una sola vez, una vez nada más. Olvídense de ese relato. La vida se vive todos los días. Todos los días se vive la vida. ¿Vive la vida porque nada más hay una vida? No, todos los días hay una vida. Todos los días. días hay algo nuevo. Todos los días hay algo por vivir. Hay algo por lo que luchar. Todos los días. Por eso hay que hacer las cosas con alegría. 1:42 minutos. Ese es el Entretiempo, Radio Tiempo.
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Tenemos la 1:50 de la tarde. Me despido de ustedes por ahora. Pásenla súper rico, pásenla súper bien, pásenla con tu Radio Tiempo, escuchando lo mejor, tus estrellas, tus artistas, tus canciones. Y ahorita en unos minutos llega Víctor Rey para acompañarles a ustedes en punto de las 2. Yo, Dios mediante, estaré acompañándolos nuevamente a despedir la tarde de hoy en Tiempo de Luna, Radio Tiempo. Por ahora me despido con algo de Maná, un clásico, Vivir sin aire.

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3: Tenemos la 1:00 p.m. con 55 minutos y a la 1:55 y todo el tiempo.
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2: Bienvenidos, bienvenidas a una nueva hora de música. En esta hora algo de Juanes, algo de Laura Pausini, algo de Miranda, también la batalla musical de la hora y más oyentes, ganadores de pases dobles para ver mañana a Kany García en Barranquilla con tu Radio Tiempo 96.1. Laura Pausini y Se Fue, nos pertenece esta canción perfecta para este viernes Radio Tiempo.
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0: La nena de Quillaria Vega con Chévere en tu Radio Tiempo.
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0: Vamos a saludarlos, por supuesto. ¿Dónde están los mejores oyentes del mundo? Se reportan en nuestro WhatsApp. Saludos para Luisa González, para Mónica, para Joyce Milena, también para André, para Daniel Céspedes, que por acá me pide música de Ricardo Arjona, Daniela Benjumea me pide música. Uy, ¿te gusta esa? Dale, dale, Dani, tú vas a sonar tu canción de Yami Safdie con Alejandro Sanz, Cuéntame, hermosa, de mis favoritas por estos días. También Mauricio me dice, Víctor, desde mi vehículo con Radio Tiempo todo el tiempo, regálame música de Marc Anthony. También saluditos para Ana, que me dice, salúdame por favor a Daniela, a Zoraida, que están ahí con Radio Tiempo todo el tiempo. Carmen Victoria también me saluda, Gret también dice con Radio Tiempo todo el tiempo. También para Milagros, que dice presente en este viernes y todo el tiempo. Y olvidarte, sí, lo he intentado mil veces, pero es más difícil que jalarle el pelo a una botella.
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Esta hace parte de las favoritas de ustedes por estos días. La hace Yami Sabdiel con Alejandro Sanz. Se llama Cuéntame si te gusta. La apoyas, la cantas, la dedicas todo el tiempo en tu Radio Tiempo 96.1.

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La música de Alex Ubago en tu Radio Tiempo en 96.1, a gritos de esperanza. Y con estos gritos de esperanza nos vamos a nuestro cuadrilátero musical. Los oyentes de Radio Tiempo deciden y eligen qué es lo que debe sonar a esta hora de la tarde. Cuando sepan quiénes se enfrentan, me envían nota de voz 301-3961, WhatsApp Radio Tiempo. Me dicen: hola Víctor, soy Laura, soy María, soy José, escucho Radio Tiempo todo el tiempo y quiero votar por este artista, ¿vale? En ese orden de ideas tenemos en una esquina a Enrique Iglesias, enamorado por primera vez.

0: dicen los oyentes de Radio Tiempo? Julieta Venegas, Enrique Iglesias. Revisamos a través de nuestro WhatsApp 301-3961. Vamos a escucharlos de una. ¿Qué dicen? ¿Por quién votan ustedes? ¿Enrique Iglesias o Julieta Venegas?
1: Buenas tardes, Víctor. Mi nombre es Lene Julio. Yo escucho Radio Tiempo todo el tiempo y quiero votar por Julieta Venegas.
0: Ok, 1-0, más oyentes, ¿qué dicen por acá en nuestro WhatsApp Radio Tiempo?
1: Buenas tardes, Víctor.
0: Ya, tú votaste, te repetí yo, es mi culpa.
2: Yo escucho Radio Tiempo todo el tiempo, Julieta Venegas.
0: Ok, 2-0, más oyentes, ¿qué dicen por acá? Revisamos nuestro WhatsApp Radio Tiempo.
3: Hola, Víctor, bendiciones. Soy Quaker y escucho Radio Tiempo todo el tiempo. Mi voto es por Julieta Venegas.
0: 3-0, más oyentes, ¿qué dicen por acá?
4: Hola, Víctor. ¿Por qué? Mi voto es por Enrique Iglesias.
0: 3-1. Y está como escondida.
5: Hola, Víctor, buenas tardes, bendiciones. Mi voto es por Julieta Venegas.
0: Gracias, 4-1, más oyentes.
6: Hola, Víctor, yo escucho Radio Tiempo todo el tiempo. Mi nombre es María Camila y voto por la de Julieta Venegas.
0: Ok. Radio Tiempo. Y como en Radio Tiempo somos expertos en sonar tus canciones favoritas, solo sonamos lo que te gusta, le damos play a la canción ganadora de la batalla musical, llega Julieta Venegas a andar conmigo.

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4: En tu Radio Tiempo son las 2 de la tarde, 54 minutos a las 2:54 y todo el tiempo.

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0: Los Manacon, eres mi religión en tu radiotiempo 96.1. En este viernes, tiempo de saludar a los mejores oyentes del mundo.
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0: Tiempo de saludarlos en nuestro WhatsApp. Saludos para Milagros Llanos, para Sirley, para Carlos, para Caroline Castro, Luisa González, también para Juan Rosero, para Maylin Camargo, para Diomar, para Kelly Lozada, para Rosiris Pinedo, que por acá me pide música de Gracie y Mike Bahía. Astrid Sandoval me pide música de Rake también. Por acá, Jonathan Smith Noriega me pide música de Carlos Vives para dedicarle a su esposa Paola esta canción. Saludos, bueno, un abrazo para ti, ya te la sueno de una, no te preocupes. También para Lilian Pelufo, saluditos, que dice: yo escucho Radio Tiempo todo el tiempo. Llega Gracie y Mike Bahía, ustedes piden música, yo los consiento. Viernes, para enamorarte con Radio Tiempo.
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música de Ricardo Arjona en tu Radio Tiempo 96.1 al lado de Gaby Moreno. Qué maravilloso descubrimiento, qué canción tan potente nos regalaron en este viernes de Radio Tiempo. Es tiempo de irnos directamente a nuestro cuadrilátero musical. Los oyentes de Radio Tiempo deciden y eligen qué es lo que debe sonar a esta hora de la tarde. Cuando sepan quiénes se enfrentan, envíen nota de voz 301-3000-961, WhatsApp Radio Tiempo, me dicen hola, soy Lorena, soy María, soy Paola, hola Víctor, soy Cindy, escucho Radio Tiempo todo el tiempo y quiero votar por este artista, ¿vale? En ese orden de ideas tenemos en una esquina a 7 con Tengo Tu Love.

0: ¿Qué dicen los oyentes a Radio Tiempo? Sonamos a Raúl Alejandro, sonamos a 7. ¿Qué quieren? ¿Qué deciden? ¿Quién debe sonar? Revisamos de una nuestro WhatsApp.
1: 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Radio Tiempo todo el tiempo, mi voto es todo de ti, de Raúl Alejandro. Escucho Radio Tiempo todo el tiempo.
0: Todo de mí, todo de ti, todo de todos. 1-0, más oyentes.
2: Víctor, buenas tardes. Yo escucho Radio Tiempo todo el tiempo y mi voto es por Raúl Alejandro.
0: Ok, 2-0, más oyentes en nuestro WhatsApp. ¿Qué dicen? Revisamos.
3: Hola, Víctor. Buenas tardes. Mi nombre es Jessica y mi voto es por Raúl Alejandro. Radio Tiempo todo el tiempo.
0: Gracias, mamá. 3-0, más oyentes.
4: Hola, Víctor. Soy Manuel. Yo escucho Radio Tiempo todo el tiempo. Me voy a ir en esta batalla musical con Raúl Alejandro. Un saludo para mi hija, Elena Sofía.
0: 4-0, más oyentes. Hola,
5: buenas tardes. Yo escucho Radio Tiempo todo el tiempo. Mi nombre es Rubén. Yo escucho Raúl Alejandro.
0: Ok. Y como en Radio Tiempo somos expertos en sonar tus canciones favoritas, solo sonamos lo que te gusta. Le damos play a la canción ganadora de la batalla musical. Llega Raúl Alejandro con todo de ti viernes para cantar con tu Radio Tiempo todo el tiempo.
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4: En tu Radio Tiempo son las 3 de la tarde, 57 minutos a las 3:57, y todo el tiempo.
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2: Bienvenidos, bienvenidas a una nueva hora de música. En esta hora algo de Alex Ubago, Luis Fonsi, también algo de Kany García, también la batalla musical de la hora, la recarga para el alma y en cualquier momento más ganadores de boletas para ver a Kany García con tu Radio Tiempo mañana.

0: Este mensaje es para ti. Quiero invitarte a no perder la capacidad de sorprenderte. Este mundo vertiginoso que va 1000 por hora nos lleva a veces tan ciegos que no podemos detenernos en las cosas bonitas de la vida. Y a veces queremos avanzar y crecer tan rápido que se nos olvida disfrutar del buen camino. Se nos olvida disfrutar de el sabor de un buen café al lado de alguien que amamos, del olor de la madrugada, de la mañana, de un abrazo cargado de amor, de la comprensión y el tiempo de alguien para sentarse a escucharnos, de ese instante que para cualquier persona sería insignificante, pero que tiene esa magia que nos recarga el alma de cosas bonitas. Hoy quería invitarte a alimentar ese niño y a esa niña que tienes ahí en tu corazón y mantenerla más viva que nunca. Que no pierdas la capacidad de sorprenderte, que no pierdas la capacidad de soñar, que no pierdas la capacidad de crecer y sobre todo de aprender, entender que todos los días tenemos la oportunidad de aprender cosas nuevas y también de sumar gente en el camino, nuevas experiencias, nuevas cosas que nos harán crecer. Siempre vamos hacia adelante, aunque el camino nos indique lo contrario, siempre vamos hacia adelante. Así que hoy no pierdas la capacidad de sorprenderte y tampoco la capacidad de sorprender a la gente que amas. Si hoy tienes a alguien ahí en tu corazón, llámalo, llámala, envíale ese mensaje, dile algo bonito que hace mucho tiempo no se lo decías, búscala, retoma los viejos buenos hábitos que te llenan de felicidad y te recargan el alma de cosas bonitas. Nunca dejes de sorprenderte. Despierta todos los días recordando que la vida es un milagro y que hoy es el mejor día de tu vida. Yo soy Víctor Rey y me encanta acompañarte y consentirte todo el tiempo aquí en tu Radio Tiempo. Ahí está nuestra recarga para el alma el día de hoy. ¿Te gustó? ¿La quieres? Me escribes, me dices, mira Víctor, envíame la recarga para el alma y te la hago llegar de una. WhatsApp Radio Tiempo activado ya para ustedes, 301-3000-961. WhatsApp Radio Tiempo, me escribes, me dices, Víctor, envíame la recarga para el alma y te la hago llegar de una. Vale, estoy listo para recibir tus mensajes. En este viernes cantamos y dedicamos música también de Kany García. Mañana nos vamos de concierto, así que muy atentos. En cualquier momento, sorpresas.
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0: Jason Jiménez y su parcero Maluma Baby.

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4: En tu Radio Tiempo son las 4 de la tarde, 56 minutos, a las 4:56 y todo el tiempo.

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4: A 5 de la tarde, 22 minutos, 5 de la tarde, 22 minutos. Hola, buenas tardes, ¿cómo están? Los oyentes más increíbles del mundo, los oyentes más consentidos del planeta se dan cita con nosotros a esta hora. ¿En esto qué es? Tiempo de Luna, Radio Tiempo. ¿Cómo están? ¿Cómo nos ha tratado este comienzo del fin de semana ya? Se fue el mes y la semana y el mes enterito se fueron, pero súper rápido. Es una cosa de locos, ¿eh? Pero bueno, lo importante es que estamos súper bien, estamos pasándolo súper rico. Bienvenidos amigos, Dani Díaz con ustedes a partir de ese momento, ese tiempo de luna del viernes. Y aquí lo voy a acompañar, ya estoy preparado con toda la actualización de noticias. Tengo también por aquí historias, tengo curiosidades, daticos, mucho más para ustedes en ese viernes para compartir un buen rato. Ya cuando estamos llegando al final de la jornada del día de hoy. Algunos de estudios, otros de trabajo, para otros apenas inicia la jornada. Pero bueno, lo importante de todo eso es que estamos en buena compañía. Ustedes a nosotros, nosotros a ustedes, porque ya comenzamos esto que es Tiempo de Luna, Radio Tiempo.
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1: Muy bien, es tiempo de estar bien informados. Es tiempo de noticias en Radio Tiempo, aquí en Tiempo de Luna. Una actualización de noticias de lo que ha pasado en estas últimas horas, lo que ha sido noticia en estas últimas horas. Y por supuesto, lo compartimos con ustedes aquí a las 5 de la tarde, 42 minutos, en Tiempo de Luna, Radio Tiempo. Y arrancamos esta actualización de noticias contándoles a ustedes que los organismos de socorro andan atendiendo un incendio por quema de llantas y aceite en Villa Campestre. Este incendio de grandes proporciones movilizó a los cuerpos de socorro en la tarde de hoy viernes en el sector de Villa Campestre sobre la avenida Tajamares, jurisdicción de Puerto Colombia, luego de que una quema de llantas desechadas y aceite usado en un lote contiguo a una llantería se saliera de control. La conflagración generó una densa columna de humo y momentos también de alta tensión entre la comunidad y comerciantes de la zona debido a la peligrosa cercanía del fuego con una estación de servicio de gasolina. Imagínense ustedes eso. Para controlar las llamas e impedir que la emergencia se propagara hacia el establecimiento adyacentes o los establecimientos adyacentes y también las instalaciones del parque industrial Ferrari Park, fue necesaria la intervención de más de 28 unidades de bomberos. 5 de la tarde con 43 minutos, más noticias. Incautan un arsenal y capturan a dos presuntos integrantes de los costeños durante un allanamiento en Malambo. Ese operativo conjunto de la SIJÍN y la Fiscalía General de la Nación llevado a cabo en un inmueble en la vereda de Tamarindo, en el municipio de Malambo, las autoridades capturaron en flagrancia a dos personas señaladas de almacenar armamento para el grupo delincuencial organizado Los Costeños. Durante la diligencia judicial fueron incautados dos fusiles, una escopeta, dos revólveres, dos pistolas, tres proveedores para fusil, 45 cartuchos de diversos calibres, 275 dosis de carbohidrato de cocaína, o más bien clorhidrato de cocaína, una computadora y 5 teléfonos celulares. Según la investigación policial, la vivienda servía como centro de acopio de armas destinadas al sicariato y otros delitos en el área metropolitana de Barranquilla. Y los detenidos, quienes acumulan 4 anotaciones previas por homicidio, porte ilegal de armas, hurto y daño en bien ajeno, enfrentan cargos por tráfico de armas y estupefacientes. 44 minutos, actualización de noticias para que estés bien informado aquí en Tiempo de Luna, Radio Tiempo.
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5: Y tenemos ya las 5:54 minutos y a las 5:54 y todo el tiempo.
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1: Es tiempo de estar bien informados a las 6 de la tarde con 16 minutos. 6 con 16 minutos. Actualización de noticias. En esa hora, aquí en Tiempo de Luna, Radio Tiempo. Y mucha atención, arrancamos esta contándoles a los oyentes de Radio Tiempo que dos delincuentes armados asaltaron a un cliente dentro de una sucursal bancaria al norte de la ciudad de Barranquilla. Un hecho delictivo se registró precisamente en la tarde de hoy, 31 de julio, en la sede del Banco de Bogotá, que está exactamente ubicada en la carrera 54 con calle 75 en el norte de Barranquilla, donde dos hombres armados despojaron de una suma de dinero no cuantificada aún a un ciudadano que esperaba su turno para realizar una consignación. Según los reportes preliminares, la Policía Nacional, los asaltantes ingresaron al establecimiento cubriendo sus rostros con gorras y gafas oscuras para interceptar a la víctima antes de abordar una motocicleta que mantenían estacionada cerca de la esquina para poder emprender la huida. Las autoridades avanzan en la revisión de los registros de las cámaras de seguridad del sector para identificar y ubicar a los responsables, quienes evadieron las restricciones del parrillero hombre vigente en esa zona de la ciudad. Seis de la tarde con 17 minutos. Más noticias en esta actualización. Les queremos contar también que la alcaldía habilita ya paso vehicular en el tramo de la calle 85 e instala ya rejillas de desagüe para la canalización del arroyo. ¿Cómo va esto? A ver, el distrito de Barranquilla ya habilitó nuevamente el tránsito vehicular, tramo 85, comprendido entre las carreras 45 y 46. El pedacito estaba ahí todavía como que cerrado y es una buena opción también para poder desembotellar ahí la 46 que nos tenía en ese punto de la zona de la ciudad, pues prácticamente con unos trancones en ciertas horas del día. Pero bueno, seguramente esto ya va a durar un poquito. Al tiempo que también avanza en la instalación de rejillas de captación e infraestructura también de drenaje para la canalización del arroyo de esta misma calle. Repetimos, es la calle 85. De acuerdo con el reporte oficial, las obras entran en su fase final tras culminarse ya la etapa de tunelación, los túneles que son profundos y que incluyó pues dos túneles de 540 metros de longitud a 12 metros de profundidad entre las carreras 47 y 52, mientras paralelamente se ejecuta la pavimentación vial también y construcción de unos andenes entre las carreras 46 y 47. La ampliación a tres carriles adicionales entre las carreras 47 y 49C y la entrega previa también del tramo de la calle 88 con la carrera 46. Así van las obras de este proyecto espectacular también de canalización que se está ya prácticamente finalizando en la calle 85. Ya falta poco, se demoró un poquito pues por los problemas técnicos que se habían presentado. Y hace unos días atrás también nosotros estuvimos aquí en las actualizaciones de noticias contándoles a ustedes, pero bueno, ya se destrabó eso y ya va fluyendo. La espera va a valer la pena seguramente. 6 de la tarde, 20 minutos. Actualización de noticias para que estés siempre bien informado en Tiempo de Luna, Radio Tiempo.
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0: 6:37 minutos en Tiempo de Luna Radio, tiempo de ese viernes, el fin de semana que ya estamos disfrutando, que ya estamos viviendo ustedes, nosotros. Ay, qué rico, hombre, cómo me alegra cuando llega el fin de semana, ya llegan en horas de descanso para muchos, de diversión. Mañana tendremos concierto, bueno, en fin, sé que la vamos a pasar súper bien, de verdad. 6:38 minutos, bueno, a ver qué les cuento. ¿Cuál ha sido realmente un resumen, por decirlo de alguna manera, de lo que ha sido el tema o el chisme, o mejor dicho, le voy a decir cuál ha sido la comidilla del día y que en todos los medios y portales informativos se está presentando, y es el caso, otro supuesto caso de acoso contra una periodista, también por parte de uno de los más prestigiosos periodistas en Colombia, y que ha desatado división en cuanto a los internautas, que muchos respaldan al periodista denunciado, que, como repito, se llama Rafael Poveda, y otros también respaldan a quienes denuncian. Pero voy a darles un pequeño resumen de lo que está pasando para aquellos que de pronto apenas se van a enterar de este tema. El caso de Rafael Poveda, que es este periodista y productor colombiano que enfrenta esa denuncia por un presunto acoso y abuso sexual expuesto recientemente de manera pública por comunicadoras canalizadas a través de la iniciativa mediática llamada Numeral Yo Te Creo Colega, encabezada por, bueno, ahí están Juanita, está Gómez, sí, Juanita Gómez, exactamente, está también por ahí Mónica Rodríguez. Bueno, en fin, hay periodistas que están, hacen parte de este, como este, están tratando como de crear un movimiento o algo, no sé cómo es el tema, de pronto más adelante podemos desglosarlo un poquito más. Pero, ¿de qué se trata esta denuncia? Una de las comunicadoras, que se llama Sofía Vela, señala hechos de acoso laboral y tocamientos indebidos que habrían ocurrido en la oficina del productor y durante talleres de presentación. Hasta el momento al menos, una de las acusaciones ya fue radicada formalmente ante la Fiscalía General de la Nación. Todavía no se sabe cuál es la acusación. Ahora, ¿cuál es la posición del señor Rafael Poveda, el periodista denunciado? Este presentador rechazó rotundamente los señalamientos, afirmando que en sus más de 40 años de trayectoria jamás ha incurrido en conductas inapropiadas, y publicó audios de sus llamadas con el colectivo periodístico y aseguró que él va a defender su reputación por las vías legales. ¿Cuál es el estado actual de esta situación, de este caso? El caso se encuentra en este momento en indagación preliminar por parte de las autoridades competentes, mientras el debate sobre el acoso en los medios de comunicación, como les decía al inicio de esta nota, vuelve a la agenda pública en el país. Es la comidilla del día y seguramente de la semana. Vamos a ver en qué termina esto, porque yo soy de los que me he puesto ahí, no he leído toda la cantidad de comentarios que ustedes se pueden imaginar, pero sí he leído algunos comentarios, la mayoría de ellos, que será muy extraño para muchos, apoyando más a Rafael Poveda, el periodista, quien ha salido de una manera muy, muy convincente, por supuesto, a decir: a mí me están pasando por encima. Se atrevieron a hacer una publicación de una supuesta denuncia, de un supuesto acoso, y a mí nunca me dijeron ni me preguntaron si yo conocía a las personas que me están denunciando, si alguna vez tuve un trato, si alguna vez pasó, si esto fue así en ese lugar, que me den horas, que me den todo eso, y no le han podido responder nada de eso. Solamente se limitaron a decirle: no, vamos a publicarlo y punto. Y hay una denuncia. El señor Poveda lo que dice es: hombre, ¿por qué no dejan entonces que la investigación que hace la fiscalía siga adelante y ellos sean los que den el dictamen y ustedes no me juzguen a mí? Porque ustedes no saben realmente si yo hice o no eso, solamente se están basando en lo que una chica o una mujer o una persona que funcionó o trabajó conmigo les está diciendo. Y por ahí va el tema. Entonces, muchos, yo diría que la mayoría, de 10 comentarios, 7 comentarios era apoyando por lo menos al periodista Rafael Poveda. Pero igual, eso no es lo que define una responsabilidad sobre este caso. Y amaneceré, veremos a ver qué es lo que está pasando realmente. A ver si esto es sencillamente amarillismo por parte de estas periodistas que se están volviendo muy protagonistas últimamente por andar denunciando supuestos acosos. si realmente pues hay alguna responsabilidad por parte del señor Rafael Poder. Así que bueno, por ahora estaremos muy atentos. Es una noticia en desarrollo y quería compartírselas a ustedes. Es un datico muy interesante del día de hoy aquí en Tiempo de Luna, Radio Tiempo.
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4: Y tenemos exactamente las 6:58 minutos y las 6:58.
5: Y todo el tiempo.
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